0: Por eso es importante que cuando usted llame, llame creyendo, porque no somos nosotros, es Dios que está comprometido con su palabra en mano, en sanar, en libertar, en restaurar, en hacer lo que menos usted se imagina que Dios puede hacer, porque al Dios que nosotros le servimos es el Dios que le encanta hacer de lo imposible posible. Así que estamos agradecidos con el Señor. Estuvimos el viernes pasado con la actividad de madre en nuestra congregación. Tuvimos la visita de nuestro pastor Pancho de la iglesia de Braya. En conjunto con nuestra congregación fue una actividad preciosa, una agrupación musical con música típica para las madres. Tuvimos una picadera, de verdad que fue un compartir muy hermoso y esperemos en Dios, ¿verdad?, que ya para la actividad, también para los padres, también podamos tener esa actividad dándole primeramente la gloria a Dios, porque Él es el que nos permite tener padres, madres, tanto en lo natural como en lo espiritual. Quizás hay mucha gente que no tiene padres, ¿verdad?, engendrados, ¿verdad?, por familia, sino aquellos que son engendrados de corazón. Así que todos nosotros estamos más que agradecidos con el Señor por ese privilegio maravilloso. Si usted quiere compartir con nosotros, estamos los martes a las 7 de la noche, culto de oración y estudio bíblico, y el domingo a las 10 de la mañana. Durante los viernes tenemos culto de damas y caballeros, una vez durante el mes, vigilias y cultos pertinentes que estamos anunciando antes de que se dé la actividad. Así que damos gracias a Dios por este faro, pero este foro, no faro, foro, amén, ¿verdad?, a través de la radio, que nos permite poder invitarles a cada uno de ustedes para poder ser de bendición a los que nos están escuchando y a los que pueden estar asistiendo, bendito sea el nombre del Señor, a la iglesia directamente. Así que sin más preámbulos, quiero también honrar, tenemos aquí al hermano Néstor en los teléfonos, a la hermana Tomasa, que ya regresó de su operación y es que está aquí sirviéndole al Señor, a mi madre, la intercesora, para las personas que nos están llamando. Usted necesita un consejo, una intercesión de inmediato. Aquí hay, ¿verdad?, el personal para recibir esa petición que usted tenga, poderle escuchar y también interceder por su necesidad. Tenemos también a nuestro hermano José, a Sandy en los controles, y tenemos a la familia de Cristian, y él estará saludándoles en esta noche.
1: Amén, amén. Dios bendiga a cada oyente que nos puede estar escuchando en esta hermosa hora. Dios bendiga su vida de manera muy especial y a todos aquellos que nos están viendo a través de la página Renacer 106.1 Live. Sí que reciba un cordial saludo del evangelista Cristian Arocho, de la cual pertenecemos a la congregación Iglesia Levantando al Caído para Cristo, localizada en San Sebastián, donde allí mis pastores Eduardo, Malabé y Anice, y no solo que están a cargo de dicha congregación, cultos lunes 7 p.m., cultos de oración, miércoles 7 p.m., allí tenemos estudios de la palabra, hermano, unos estudios muy buenos, muy poderosos de la palabra del Señor, donde ustedes pueden ser edificados de una manera muy especial. Viernes, cultos de sociedades a las 7 p.m., también diferentes sociedades de niños, jóvenes, damas y caballeros, misiones, y se dan unos cultos muy bonitos donde casi siempre tenemos invitadores, predicadores invitados, donde allí usted puede recibir palabra de Dios, ¿verdad?, donde usted puede ser edificado. Y los domingos a las 10:30 a.m., donde exaltamos a nuestro Señor Jesucristo, nuestro Salvador, donde allí está nuestro pastor Eduardo Malavé llevando la palabra, donde siempre Dios le da una palabra muy poderosa de parte del Señor y usted puede ser edificado de una manera muy especial. Me acompaña, como de costumbre, mi amada esposa Yadira Acevedo, y hoy está conmigo mi hijo Dylan Iván.
0: Amén.
1: Así que Dylan, así que da un saludo a esta hora.
0: Salúdelos.
1: Saluda.
2: Dios les bendiga,
1: dile.
2: Dios bendiga.
0: Amén.
1: Amén, amén. Así que hoy está mi pequeñito aquí conmigo. Estoy más que agradecido por las bendiciones del cielo que Dios me puede, ¿verdad?, me da a experimentar, y más que contento y agradecido con el Señor.
0: Amén. Tenemos también a la esposa de Cristian. Saluda, hermana.
3: O a través del Facebook. Como bien dijo mi esposo, venimos de la iglesia Levantando el Caído para Cristo. Mi nombre es Yadira Acevedo. Que sea Dios ministrando cada vida que nos
1: amén,
3: esté escuchando,
1: gloria,
3: que nos esté viendo. Dios los bendiga.
0: Amén. Los números telefónicos a llamar son 787-849-1061. ¿Y cuál es el otro número, Cristian?
1: El siguiente número es 787-849-2410. 787-849-2410. Denos una llamadita para que reciba hoy su bendición. Pero sobre todas las cosas, deje que el Espíritu Santo hable a su vida. Y usted abra de ese corazón al Espíritu Santo para que deje entrar el Salvador y soberano de la cruz, llamado el Cristo de la gloria, que ese es el único que puede libertarle, sanarle, restaurarle. Y es el único que dijo: he aquí, yo hago todas las cosas nuevas.
0: Amén. Así que comienza a llamar tempranito antes que, ¿verdad?, esos teléfonos comiencen a sonar por allí. Queremos recibir su petición y, como siempre, recordar que en cada culto de oración, de vigilia, de ayuno congregacional, estamos presentando esas peticiones. 5 años presentando, hermano, cada petición suya. No piense que se pierden. En cambio, están ante la presencia del Señor. Porque hemos creído que al Dios que nosotros le creemos, y dice la palabra del Señor, que cuando nosotros oramos, Él nos da respuesta. Así que esto hay que creerlo. Pero si usted no es capaz de creer, bendito sea el Señor, no puede recibir. Y hay gente, Cristian, que a pesar de que no creen, Dios, para que crean de verdad, permite el milagro, para que digan: mira, yo creía que Dios no iba a obrar y Dios me sorprendió. Porque Dios es un Dios que sorprende. Sorprende al cristiano y al no cristiano. Sorprende al que le cree y al que no le cree. Porque Dios es un Dios de misericordia, de piedad. También, Padre, nos corrige, claro que sí. Pero eres piadoso y clemente para con sus hijos. Porque el deseo de Dios es que el mundo sea salvo. Así que damos gracias al Señor en esta hora. Y el tema que tenemos en esta noche, Cristian, ¿cuál es el tema?
1: El tema que el Señor puso en mi corazón para esta hermosa hora, para que edifique su vida. Y nada más, el tema es: edifica el altar. Un tema muy poderoso, donde hoy vamos a estar ministrando una palabra de parte del cielo, y estoy seguro que Dios va a hablar a su vida de manera muy especial, porque primeramente Dios ministra nuestras vidas, pastora. Amén. Para luego nosotros poder ministrar a todos aquellos que nos escuchan a través, sí, de la radio, Facebook Live y a través de Renacer 106.1.
0: Amén. Así que vamos a comenzar trayendo la lectura bíblica y vamos a dejar a la esposa de Cristian que nos haga esa intercesión, y dejamos a nuestro hermano Cristian con este encabezado de la poderosa palabra del Señor. Y como siempre digo, si tú le alabas, te goza. Así se lee la poderosa palabra del Señor, a la reverencia del Padre, del Hijo, del Espíritu Santo. Decimos todos:
1: amén. Amén. Gloria a Jesús.
0: Entonces dijo Elías a todo el pueblo: acercaos a mí. Y todo el pueblo se le acercó. Y él arregló el altar de Jehová, que estaba, Cristian, ¿cómo?
1: Estaba arruinado.
0: Y tomando Elías 12 piedras, conforme al número de las tribus de los hijos de Jacob, al cual había sido dada la palabra de Jehová, diciendo: Israel será tu nombre. Edificó con las piedras un altar en el nombre de Jehová. Después hizo una zanja alrededor del altar en que cupieran 2 medidas de grano. Y voy a poner un poquito más. Amén. Preparó luego la leña y cortó el buey en pedazos y lo puso sobre la leña. Y dijo: llenad 4 cántaros de agua, derramadla sobre el holocausto, sobre la peña. Y dijo: hacerlo otra vez. Y otra vez lo hicieron. Y dijo aún: hacerlo la tercera vez. Y lo hicieron la tercera vez. De manera que el agua corría alrededor del altar, y también se había llenado de agua la zanja. Cuando llegó la hora de ofrecerse el holocausto, se acercó el profeta Elías y dijo: Jehová, Dios de Abraham, Dios de Isaac, Dios de Israel, sea manifiesto hoy. Sea manifiesto que tú eres Dios en Israel y que yo soy tu siervo y que por mandato tuyo he hecho todas estas cosas. Dejamos a la sierva del Señor. Yo le digo siempre, pastor, aunque ella dice que ya no quiere, pero yo sé que Dios va a llevarla en ese propósito. Varona, puede hacer esta oración.
3: Padre Santo, Dios Todopoderoso, primeramente te doy las gracias, Señor, por traernos hasta aquí, Padre Celestial, por cada hermano que está aquí, Señor. Te pido, Padre Celestial, que seas tú en la palabra, Señor, que seas tú ministrando, Señor, a cada hermano y hermana que nos esté escuchando, sea a través, sí, de la radio, Padre Celestial, o a través del Facebook, Señor. Que seas tú rompiendo cadenas, Padre Celestial, atadura, Espíritu Santo. Que seas tú, Padre Celestial, restaurando, sanando, Señor, a través de esta palabra poderosa cual trae la pastora, Padre, y mi amado esposo, Señor. Que seas tú en todo momento, Espíritu Santo. En el nombre de Jesús te lo pido. Amén.
1: Amén, gloria a
0: Dios. Amén, poderoso Cristian. Comenzamos. Amén. Para la gloria y la honra del Señor.
1: No, así que, ¿verdad? Mira, para entrar de lleno lo que la palabra nos quiere transmitir, como de costumbre, vamos a dar un encabezado, una pequeña introducción acerca de lo que la palabra nos quiere transmitir, porque sabemos que ella es viva y eficaz, y ella tiene un sentido por el cual no podemos pasar por alto. No se puede pasar por alto, amado y amiga que me escucha en esta hora, para notar la crisis espiritual o la alejadez que el pueblo de Israel en esta etapa estaba atravesando, donde podemos notar o podemos estudiar más a fondo que el pueblo de Israel se encontraba con sus tribus divididas, tanto la tribu del norte como la tribu del sur. Tenemos a Israel en el norte y tenemos a la tribu dividida de Judá en la parte de abajo. Tanto así como Judá como capital tenía Jerusalén e Israel tenía como capital a Samaria. Y en este entonces, en este momento crítico, en este momento lejano donde el pueblo estaba hundido en idolatría, estaba reinando este rey impío por el cual reinó 22 años por el pueblo de Israel, llamado Acab, junto a su esposa Jezabel, que sabemos que esta mujer fue la que introdujo, ¿verdad?, una adoración pagana al pueblo de Israel, por el cual el pueblo se desvía totalmente. El pueblo se hunde en la idolatría, se hunde en lo que podemos llamar también un tipo de apostasía, donde el pueblo se había apartado de sus estatutos, donde el pueblo se había alejado de los mandamientos que en un principio Jehová Dios le había dado al pueblo, donde ellos no podían alejarse, donde el pueblo no podía desviarse de unos mandamientos que se le había establecido al pueblo. Y por ende, entendemos que esta situación, por llamada así, catastrófica, donde el pueblo espiritualmente se encontraba lejos de Dios, el pueblo se encontraba muerto espiritualmente, lejos de nótese, lejos de las promesas, lejos de aquellas promesas que en un pasado se le habían prometido al pueblo de Israel. El pueblo ya había dejado de escuchar la voz de Dios, el pueblo ya había dejado esa intimidad y esa búsqueda y esa consagración y santidad que tenían hacia el Dios todo soberano, aquel que los había libertado en un pasado de tierra de servidumbre, de tierra de Egipto, donde allí Dios, ¿verdad?, libertó a este pueblo de aquella tierra de esclavitud. Fue el pueblo que Dios, no podemos pasar por alto, que fue el pueblo que Dios le dio promesas, fue el pueblo que Dios le dio un pacto cuando el pueblo salió de la tierra de Egipto. Y ahora, por ende, este pueblo cae una vez más, y digo una vez más porque no era la primera vez que este pueblo caía en idolatría, sino que este pueblo vuelve otra vez a caer nuevamente en esta crisis espiritual. Digo crisis espiritual porque no hay peor crisis en nuestra vida, amado y amiga que me escuchan a esta hora, que podamos estar lejos de la presencia de Dios. No hay peor crisis en nuestra vida, sino aquella que podamos experimentar una alejadez del soberano, de la cruz, una alejadez de todo nuestro ámbito espiritual. Pero qué bueno que Dios siempre, pastor, en momentos de crisis, comienza a levantar personas que sí tienen la visión de Dios. Pero sí, qué bueno, Señor, que Dios siempre, en momentos de alejadez, en momentos, tiempos de apostasía, donde vemos que quizás las personas se han alejado, o quizás ahora vemos que en este tiempo a los buenos le llaman malo y a los malos le llaman bueno. Pero qué bueno que siempre hay hombres y mujeres que deciden ser consagradas y escuchar la voz de Dios, pero sobre todas las cosas obedecer aquella voz que le dijo a Elías que fuera a confrontar a este rey impío llamado Acab para volver otra vez el pueblo al corazón de Dios. Hoy yo quiero, amigo y amiga que me escuchan en esta hora, el propósito de esta hora y el propósito de este mensaje es que tú vuelvas a edificar el altar, pero tenemos que volver a edificar el altar es centrando o alineando nuestro corazón al corazón de Dios, pastora. Así que mira lo que dice el profeta, ¿verdad? Dice: entonces dijo Elías a todo el pueblo: acercaos a mí. Y todo el pueblo se le acercó y él arregló el altar de Jehová que estaba arruinado. O sea, entonces cuando notamos, ya hacía 22 años que acá, pastora, estaba reinando. Sí, señor. Podemos notar que ya hacía más de 20 años que este pueblo se había olvidado de lo que era ofrecer sacrificio. ¿Por qué, pastora? Porque cuando buscamos desde la antigüedad, el altar siempre ha sido un símbolo o ha sido el lugar donde se hace el sacrificio, el lugar donde tú tienes un encuentro con Dios. Por eso Abraham, cuando Dios lo llama, lo primero que hace Abraham es edificar un altar a Jehová. ¿Por qué? Porque ese es el lugar donde tú te vas a encontrar, ese es el lugar donde tú te vas a consagrar. Pero lamentablemente vemos que los tiempos que estamos viviendo no son los tiempos
4: tiempos más favorables, como quizás como para acercarse a Dios. Vemos muchas distracciones, quizás los tiempos no nos ayudan, quizás el exceso de trabajo, el ambiente que nos rodea no nos dice que nos acerquemos a Dios. Pero hoy estamos diciéndote que no importa cuál sea la situación, o no importa qué, cuán lejos tú te encuentres de la presencia de Dios, hoy hay un llamado a tu vida, hoy hay un llamado urgente a tu vida, que tú vuelvas a restablecer aquella conexión que quizás tenías o quizás nunca has tenido con Dios, pero que hoy Dios quiere que hoy tú establezcas una conexión ferviente, una conexión firme, una conexión verdadera, donde tú puedas comunicarte con el único ser supremo, aquel que te creó desde un principio, que siempre ha tratado de captar tu atención. Hoy te está diciendo una vez más que Él quiere que tú vuelvas a edificar el lugar donde tenías el punto de encuentro. Él quiere que tú vuelvas otra vez a edificar el lugar donde tú tenías encuentros maravillosos. Hoy Él quiere que tú vuelvas otra vez al lugar donde quizás te encerrabas y pasabas un momento a solas con el soberano de la cruz. Yo no sé si por el transcurso de tu vida, o quizás las situaciones, problemas, enfermedades, o quizás lo que haya llegado a tu vida, quizás te apartó o te alejó de la presencia de Dios, o quizás lo que está viviendo en tu vida te está diciendo, mira, no tengo deseos o ánimo de buscar a Dios, pero tranquilo, porque el hombre por sí nunca va a buscar a Dios, sino que Dios siempre ha buscado al hombre, y hoy Dios te está buscando una vez más para dejarte entender que los planes que Él tiene contigo todavía están firmes y verdaderos.
0: Gracias, Señor. Qué tremendo. Importante cuando escuchaba el tema de edificar el altar. Yo le comentaba y compartía con mis hermanos que veníamos en la guagua, cuán difícil se le hace a una persona, habiendo conocido a Dios, apartarse de Dios y alejarse de lo que es su presencia, y no teniendo la oportunidad de sentirse hasta digno de levantarle altar a Jehová.
1: Gloria a Jesús.
0: ¿Cuántas personas pueden decir, yo quisiera realmente acercarme a Dios, pero he pecado tanto que no puedo acercarme a Él? No conociendo que realmente el deseo de Dios es exactamente eso mismo, que tú te allegues a Él, porque Él vino a buscar lo que está enfermo, dice la palabra, porque los sanos no tienen necesidad de médico. Y usted dirá, pastora, ¿pero por qué trae este tema? Traigo este tema porque, como estaba, el tema es edifica el altar. Y nosotros hoy en día tenemos que preocuparnos y tener toda la dedicación de edificar. Porque el diablo vino a hurtar, a matar y a destruir. Pero Dios vino a traer vida y vida en abundancia.
1: Amén.
0: Por lo tanto, hay una oportunidad de la cual el Señor está diciendo, yo quiero edificar en tu vida, yo quiero edificar en tu familia, yo quiero edificar en todo lo que es tu entorno, pero realmente quieres tú ser edificado. Y otra cosa más, hoy el Señor te dice, ¿realmente reconoces lo que es edificar un altar? Bendito sea el nombre del Señor. Y cuando vemos que se edifica un altar, es un lugar, como dijo el siervo, es un lugar que es sagrado, de un encuentro con Dios. Cuando yo voy a la presencia de Dios, estoy teniendo un encuentro con Él. Es un lugar de adoración, es un lugar de sacrificio, es un lugar de recordatorio de lo que Él hizo en medio de nuestras vidas y a través del trayecto de la historia. Simboliza consagración, el perdón de los pecados. Sirve para establecer una conexión entre la tierra y lo divino, manteniendo lugares, hermanos, en la teofanía, que significa aparición divina. O sea, mi hermano, que hay lugares, Cristian, donde la presencia del Señor se hace presente.
1: Amén.
0: De la misma forma en la cual Abraham le visitaron ángeles, de la misma forma en que Josué tuvo experiencias maravillosas cuando dice el ángel de Jehová, incluso aún los mismos discípulos, cuando vemos a Cristo transfigurado, amén, que Él comienza, mira, pero este es Moisés, este es Elías, y ellos comienzan a querer adorar, Bendito sea el nombre del Señor, hasta que escuchan aquella voz identificando a quién realmente se debía adorar, porque ellos conocían, tenían que conocer, aleluya, lo que realmente se adora en un altar. La pregunta en esta noche, ¿a quién tú le estás edificando un altar? ¿A Pedro, a María, al trabajo, a la riqueza, al qué dirán, al materialismo, al egoísmo de este día? Y es tiempo de poder poder comprender, aleluya, que nosotros como siervos del Señor y como creación del Señor que nos llamó para adorarle y servirle, mantengamos una fidelidad como Dios con nosotros es fiel. Vemos un pueblo, como decía nuestro hermano Cristian, que se desvió, se apartó del camino correcto. Sabían las consecuencias de apartarse de Dios. Amén. Sabían las consecuencias de vivir en una idolatría, porque era un patrón de conducta de generación en generación. Hermano, y yo me pregunto, ¿habrá un patrón de conducta en tu papá, en tu mamá, en tu familia? Y hasta, me atrevo a decir, hermano Cristian, y hasta dentro de las iglesias, que muchas veces esta verdad no se les hace real y dicen, bueno, si yo no veo resultados con Dios, yo creo que yo voy a tener que consultar a otras cosas. Y quieren servir a Dios y quieren servir también a los Baales. Y hay que tener mucho cuidado cuando quieres operar en los dos espíritus, Cristian. Alaba si puedes. Si por Cristo no lo logro, pues vamos a utilizar, hermano, otras cositas para tener unos resultados. Y ahí entra el engaño del diablo. Oye, como un rey acá que conocía quién era Dios, lo que representaba un altar, permite esta unión con esta princesa fenicia, haciendo una alianza que no era de acorde a lo que el Señor les había dicho, que no se unieran con quién, Cristian?
1: Con los paganos.
0: Con los paganos. Y entonces yo me voy a atrever, Cristian, a ir un poquito más profundo. Y a veces hay personas que dicen, yo voy a poder cambiar al novio que yo tengo. Yo voy a poder cambiar a la pareja que yo tengo. Yo voy a poder cambiar a las amistades que yo tengo. Y la Biblia dice que ellos se conviertan a ti y tú no te conviertas a ellos. ¿Por qué? Porque si tú quieres edificar un altar, usted tiene que cuidar, hermano, sus bases de fe, su convicción, su consagración, para que cuando tú te acerques al altar de Jehová, no te encuentres contaminado, porque algo que era contaminado no podía entrar a la presencia de Jehová. Hermano Cristian, si un sacerdote iba de una forma inadecuada a entrar al lugar santísimo, ¿qué le pasaba?
1: Era muerto.
0: Muerto al instante. Dice que si las campanitas no sonaban, aleluya, tenían que alarlo, aleluya, porque ni tan siquiera podían entrar al lugar santísimo. Entonces, ¿por qué estoy hablando esto? Porque estamos viviendo un tiempo que se le ha perdido el respeto a lo que es de Dios. Se le ha perdido el respeto a lo que es santo y lo que es sagrado. Y lamentablemente esta unión, aleluya, entre los paganos, aleluya, contaminó la adoración, contaminó, aleluya, lo que representaba la fidelidad en ese altar de adoración a Jehová. Por lo tanto, comienzan a levantar una adoración a Baal. Este Dios era un Dios de lluvia, de trueno y de fertilidad. Y si vemos en la historia, había un problema, que había escasez de agua. Y cuando hay escasez de agua, pueden venir enfermedades, los alimentos son escaseados, la gente se desespera como estaba el rey. Aleluya. Pero este rey comenzó a acusar, que ese es el problema que tenemos, que cuando alguien señala un punto en el cual tú estás mal, dicen, ah, yo estoy así por tal persona, por tal evento que me pasó, y no vemos la realidad de lo que hay en nuestro corazón, de lo que hay en nuestros pensamientos para tomar malas decisiones. Vemos que este pueblo comenzó a ser injertado por una mujer con una mala alianza, enseñándole a los que le servían a Dios a comenzar a adorar a Baal y a Sera, una mujer que representa a Sera, que era una diosa, que era la diosa materna de la femenina. Bendito sea el nombre del Señor de Canaán, bendito sea el nombre del Señor. Y dice la palabra que esta mujer, aleluya, era la diosa de la fertilidad, bendito sea el Señor. Tenía control, decía la reina del cielo, estaba asociada con el mar, con los árboles y con la maternidad. O sea que todo lo que producía, Cristian, todo lo que traía productividad, esta diosa aparentemente les daba. Y es que el engaño de Satanás es siempre querer aparentar lo que no es. Detrás de una manifestación, escuche esto, detrás de una imagen hay una manifestación demoníaca. Y estaban estas deidades, Baal y Acera, dominando en el pueblo. Y vemos a un pueblo que está careciendo de agua, está careciendo de alimento y está careciendo lo peor de la voz de Dios. Y cuando la boca de Dios se cierra, los oídos de muchos quedan, hermano, en un vacío, el pensamiento en un aturdimiento, porque no saben qué hacer. Y hoy en día, hoy el Señor te pregunta, ¿qué realmente te ha tentado? ¿A qué dioses te has acercado? ¿Qué es lo que ha quitado el primado del altar de Jehová? Poderoso es el Señor. Y entonces vemos a un rey que, viendo la situación en la cual estaba permitiendo, porque él sabía que habían cosas que estaban incorrectas, el permitir la idolatría, el levantar, hermanos, templos paganos dentro de Israel. ¡Aleluya! Y yo me pregunto, Cristian, ¿cuántas personas en sus casas estarán haciendo templos paganos y no se dan cuenta que son deidades demoníacas disfrazadas de imágenes que parecen buenas, pero al fin y al cabo son engaños de Satanás? Entonces vemos, aleluya, a un rey Acán, aleluya, que le dice al profeta cuando encuentra el siervo y le dice, mira, ¿sabes qué? He encontrado al profeta Elías, bendito sea el nombre del Señor. Y Cristian, lo que me asombra es que tan pronto comienza para el profeta, le dice, ¿eres tú, Elías, el que perturba a Israel? ¡Ah! ¿Eres tú, Elías, el que perturba a Israel? Y Elías, el profeta, le dice, yo soy y estoy parafaseando. ¿Tú crees que soy yo el que estoy perturbando? Y no has sido tú que has sido infiel con Dios. No has sido tú que te uniste a los paganos. No has sido tú que no has hecho altares. No has sido tú que has permitido lugares altos en Jerusalén. Cuando has permitido dañar lo que es el altar a Jehová, no soy yo, acá eres tú. Pero ha llegado el momento de demostrar, aleluya, quién es el Dios genuino en el cual está el altar sagrado a Jehová. Cristian, 849-1061, 849-2410, las peticiones con nuestra hermana.
3: Amén. Tenemos por aquí a Amparo Román de Hormiguero, ella pide por salud y por su esposo. Tenemos también a Rosy de Yauco, ella felicita a los pastores, llamó por una deambulante que le iban a cortar la pierna y el Señor la sanó para la gloria de Dios.
0: ¡Santo!
3: Tenemos también a Aida de Lajas, ella pide por salud, dolor de espalda y peticiones especial y cita en el dolor. Tenemos también a Nelson Asensio de Cabo Rojo, él pide por sus dos hijas, nieta, y por Emma González y por La Paz.
0: Amén. Tenemos también otras peticiones a través de la internet, que ya mismo no las estarán pasando. Cristian, ¿cuáles son los números telefónicos?
4: Los números telefónicos a llamar es 787-849-1061, 787-849-2410. De una llamadita, hoy es la noche que el Señor ha preparado para que usted reciba su bendición. Hoy es la noche, pelee su batalla, pelee esa bendición que Dios tiene preparada para usted. Vuelvo y repito los números telefónicos, 787-849-1061, 787-849-2410. Volviendo al tema, pastor, en el cual estábamos, respecto a lo que estábamos hablando del altar a Jehová. Mira qué interesante, porque cuando el profeta Elías llega, ¿verdad?, él convoca al pueblo a que suban al Monte Carmelo para él tener este confrontamiento entre los Baales. Y no podemos pasar por alto que el nombre Baal significa Dios de la lluvia. Así que por ende ellos estaban adorando una deidad totalmente falsa. Porque mira qué interesante, porque estaban viviendo un tiempo de escasez y ellos adorando un Dios que supuestamente era un Dios de la lluvia, pero ni siquiera haya caído una gota de agua.
0: ¡Santo!
4: Así que es muy interesante y no quiero pasar por alto ese detalle.
0: Sí, señor.
4: Así que mira, pero cuando vamos a versos anteriores, mira qué interesante, porque el profeta le hace una pregunta al pueblo y le dice de la siguiente manera, dice, y acercándose Elías a todo el pueblo dijo, ¿hasta cuándo claudicaréis vosotros entre dos pensamientos, si Jehová Dios seguirle y si Baal id en pos de él. Y el pueblo no respondió palabra. ¿Qué sucede? Cuando el pueblo está turbado, cuando el pueblo no sabe decidir, cuando el pueblo no sabe qué hacer, el hombre comienza a experimentar perturbación y la perturbación no te deja responder ni te deja tomar decisiones. Amén. Pero cuando busco la palabra claudicar o claudicaréis en el original griego o el original hebreo, mejor, porque estamos en el hebreo, estamos en el Antiguo Testamento, en el original hebreo significa la palabra cojear o una persona que está coja. Entonces, qué interesante que cuando lo llevamos al ámbito espiritual, una persona que no tiene a Cristo, una persona que habita o que camina constantemente en pecado, ese pecado no le deja caminar establemente, el pecado no te deja avanzar, el pecado no te deja tomar decisiones porque tienes una mente quizás turbada, pero esa persona inestable, como se encontraba el pueblo de Israel en esta ocasión, un pueblo que no se atrevía a tomar una decisión y estaba entre si sirvo a Jehová, porque no era que ellos no sabían de la existencia.

Torah sabía quién era Jehová. Sí, ellos sabían quién era el Dios omnisciente, omnipotente, omnipresente. Ellos sabían quién era el Dios de sus padres, que los había rescatado de la tierra de Egipto. Pero ¿qué sucede? Que estaban este pueblo se encontraba turbado. Este pueblo se encontraba en agonía, quizás probablemente en un miedo, quizás no se atrevían a soltar quizás la adoración a Baal, porque quizás tenían el miedo a que quizás Acab, ¿verdad? Estoy yo acá quizás, ¿verdad?, entrando quizás un poco más a fondo en la historia, quizás Acab. Quizás con miedo, aunque se levantara una persecución en contra de ellos. ¿Y qué pasa? Que muchas veces, a veces, el qué dirán, o muchas veces la opinión extraña, la opinión del que está afuera, no me deja a mí como persona tomar decisiones firmes y estables, porque estoy pensando el qué dirán si me convierto a Cristo, el qué dirán si dejo lo que estoy haciendo y comienzo una nueva vida en el Rey de Reyes y Señor de Señores. Pero tengo algo que decirte en esta noche: no importa lo que van a decir de ti, lo que realmente importa es lo que el soberano de la cruz y el Dios omnisciente está hablando sobre tu vida. No importa si los que están a tu alrededor te dejan. La palabra del Señor dice que aunque padre y madre me dejare, con todo y eso me recogerá Jehová, porque él prometió y dijo: he aquí, yo estoy con vosotros todos los días de su vida hasta el fin del mundo. Así que hoy yo te invito a que des un paso firme, no como el pueblo de Israel que estaba claudicando entre si avanzo a los propósitos de Jehová o me quedo estancado aquí adorando un Dios falso. Todo lo que el mundo te ofrece es un Dios falso. Todo lo que este sistema te está ofreciendo es un sistema falso. Todo lo que el mundo te ofrece es paganismo. Todo lo que el mundo te ofrece se llama idolatría. Porque todo aquello que quiera estar por encima de Dios, te tengo que decir que es idolatría. Porque el único que merece tributo, el único que merece alabanza, el único que merece toda la gloria, se llama Jesucristo. El único que murió y pagó con su vida sangre por ti, por mí, se llama Jesucristo. Entonces comenzó entonces Elías, luego que convocó al pueblo, comenzó, pastora, a buscar 12 piedras y comenzó a restaurar el altar. Y la palabra restaurar viene del original hebreo, que significa edificar, reparar, restablecer, levantar, restaurar. Mira qué interesante todo lo que la palabra edificar abarca. Y yo creo que la palabra que más me impacta es restablecer. Porque la palabra restablecer significa es algo que vuelve nuevamente a su conexión. Eso es. El hombre tiene que volver a conectar su vida con el Dios soberano. Entonces, Señor, lo que estaba haciendo Elías en este momento era, pastora, recordándolo al pueblo y haciéndole un llamado de unidad, porque aquellas piedras representaban las 12 tribus de Israel que se encontraban en este momento divididos. Pero Elías le estaba dando un mensaje claro al pueblo. Decía: aunque ustedes se encuentren divididos, las promesas de Dios todavía siguen vigentes para el reino del norte y para el reino del sur. Y esas piedras comenzaron a ver y comenzaron a simbolizar la unidad, que como Dios mira al pueblo, porque Dios mira al pueblo como un solo cuerpo. Jesús mira a la iglesia como un solo cuerpo, porque el que está en Cristo, uno somos. Él dijo: Padre, que sean uno como tú y yo somos uno, dijo Jesús en el monte Getsemaní, Juan capítulo 17. Y qué interesante, porque la palabra unir también significa volver a restablecer algo que se había corrompido. Entonces el pueblo, quizás viendo el altar que había sido destruido, venían a memoria aquellos sacrificios que el pueblo le ofrecía al verdadero Dios, y comenzaba aquellos sacrificios y comenzaban a experimentar la gloria que en un pasado el pueblo había experimentado. Entonces vemos que luego que se edifica, luego que se restable, luego que se restaura la conexión, entonces comenzó a descender el fuego del cielo. ¿Y qué te quiero decir con esto? Elías restauró el altar, levantó el altar, convocó unión. Había un sacrificio ahí en el altar, San preparado, Jesús, dispuesto a recibir un fuego. Recibir el fuego siempre es una tipificación del Espíritu Santo. Entonces ya estaba el holocausto preparado, ya estaba el altar restaurado, pero simplemente ellos estaban a la espera de que aquel fuego que ellos estaban esperando, o aquel fuego que Elías comenzó a convocar, y él dijo: Señor, si yo soy tu siervo, te mande fuego en este momento. Entonces, qué interesante, porque el holocausto comenzó a ser mojado. El holocausto comenzaron, dice la Biblia, a arrojarle agua y comenzaron a mojarlo. Qué interesante, porque así mismo a veces nos sucede a la humanidad. El pecado te quiere ahogar, el pecado te

0: sofoca, pero qué bueno que el fuego purificador de Jehová, no hay nada que lo pueda detener. Aquel agua que le habían echado, Elías estaba diciendo, mira, yo voy a mojar este holocausto para que no quede duda que el soberano de la cruz es capaz de volver a encender este fuego que quizás se había apagado. Yo no sé si tú has sentido que el fuego en tu vida se ha apagado, pero aquel soberano de la cruz que hizo descender fuego en un holocausto que estaba hundido en agua, es el mismo Dios que puede volver a avivar tu vida y a despertar el ámbito espiritual en tu vida. Tercer punto que quiero establecer: la palabra edificar siempre viene con obediencia. No puedes edificar algo si no escuchas y no obedeces la voz de Dios.
1: Eso es.
0: Mira lo que el Señor me da, dice, obediencia no es nada menos que escuchar, y el escuchar viene al obedecer. Es una conexión bíblica que fue establecida desde tiempos antiguos, cuando Abraham escuchó y obedeció. Nunca puedes edificar tu vida, porque una cosa es escuchar y otra cosa es obedecer. Yo puedo escuchar la palabra de Dios, pero no significa que yo obedezca a Dios. Todo comienzo o todo avivamiento comienza cuando estamos dispuestos a obedecer la voz de Dios. Y yo creo que hoy está hablando un mensaje claro a tu vida, de que ya Dios no quiere que escuches la palabra. Dios quiere que hoy tú comiences a obedecer los estatutos que Dios tiene establecido para tu vida. Yo creo que ya es tiempo donde tenemos que comenzar a caminar, a obedecer la palabra que fue establecida. La Biblia, pastora, es el único manual que fue entregado al ser humano para llevar al hombre a la vida eterna. Pero qué interesante, me impacta, porque dice que en la tradición del avivamiento, el altar ya no es el lugar donde se ofrece a Cristo, sino donde los individuos se ofrecen a sí mismos y experimentan avivamiento.
1: Wow.
0: Y la palabra avivamiento viene del original griego, que significa volver a encender. Yo creo que es tiempo que el fuego en tu vida y la presencia del Espíritu Santo se vuelva a encender, pastora.
1: Mire, qué tremendo es poder reconocer cuando hay necesidad. Este pueblo carecía de la necesidad de Dios. Y esto lo digo porque poco a poco el enemigo va enfriando la pasión, el denuedo, el querer. Porque dice la palabra que Dios pone el querer como el hacer.
0: Amén.
1: Pero es lo que Dios implanta como una semilla. Pero esto es algo que usted tiene que cuidar con celo santo. Hermano, la Biblia dice que aquel que se crea estar firme, mire que no caiga. ¿Qué le pasa a este pueblo? Ah, Dios me ama. Dios tiene un pacto con nosotros. Él va a tener piedad de nosotros y nos va a seguir permitiendo como hasta que Dios dijo, basta. Ah, escúchame. Si es difícil el basta de Dios, qué difícil es cuando Dios le da la espalda a un pueblo que lo llamó y no reconoció su voz. Y la Biblia dice que si hoy reconoce la voz de Dios, no endurezcas tu corazón. Mire, siervo, cuando yo comenzaba a ver esto, aleluya, que comienza este reto de ver que Dios respondía con fuego. Yo te pregunto en esta hora, ¿acaso tu Dios te ha respondido? Hay gente, y esto con mucho atrevimiento lo voy a decir, porque conozco personas que han utilizado la brujería para sanidad. Pero ¿qué pasa? Luego viene la enfermedad y nuevamente se incorpora en el cuerpo. Pero cuando Dios hace algo, Cristian, ¿vuelve la enfermedad?
2: No.
1: ¡No! Mi hermano, porque lo que Dios hace, lo hace perfecto. Entonces vemos a este pueblo que tiene que ver con sus ojos quién realmente era Dios, porque se les había olvidado poder ver la manifestación de Dios. Entonces Dios, en su misericordia, porque el Señor no tenía por qué hacerlo, porque Él era Dios, creyeran o no creyeran, pero ellos necesitaban que esos ojos velados, cegados, que ese corazón que fue endurecido por los años, porque el enemigo los engañó, los sedujo, fueron infieles ante la presencia del Señor. Entonces Él tenía que demostrar, aleluya, y utiliza a este profeta, bendito sea el Señor, que qué tremendo que cuando este profeta decía, Señor, que descienda fuego del cielo, cuando él clamaba, que caía, Cristian,
2: fuego
1: del cielo, y las personas eran calcinadas porque el cielo le respondía a su clamor. Yo veo en Mateo 7:7 que dice, pedid y se os dará. Buscad y hallaréis. Llamad y se os abrirá. Porque cualquiera que pide, recibe. Y el que busca, halla. Y el que llama, se le abrirá. Y vemos a Elías que tenía una certeza del Dios al cual él tenía una comunión. Porque en su vida había un altar. Por lo tanto, él experimentaba la voz de Dios, la respuesta de Dios, y podía confirmar con hechos evidentes que Dios seguía siendo Dios, a pesar de que ellos no lo escuchaban, no podían tener respuesta, ya se le había visto olvidado de las manifestaciones, pero Elías le servía a un Dios que se manifestaba, que libraba, que obraba conforme a su voluntad. Por lo tanto, en este mundo puede haber muchas personas ciegas, sordas, endurecidas, cristianas, pero hay muchos que pueden decir como Job, de oídas había oído, pero con este cáncer Dios se demostró. Con este problema familiar, Dios se me mostró. Con este problema en corte, Dios se me mostró. O sea que Dios en este tiempo sigue sanando, sigue obrando y sigue escuchando la petición del pueblo. Y lo más maravilloso, Cristian, que sigue manifestando su poder para que aquellos que están cegados y endurecidos puedan ver y conocer a Dios. Qué tremendo que estos profetas, 450 hombres profetas, comenzaron, Cristian, a gritar y a gritar. Se laceraban el cuerpo, su sangre se derramaba. Había llegado el mediodía y todavía, Cristian, ¿qué pasaba? Nada. ¿No había qué? No había respuesta. Te pregunto, ¿cuánto tiempo tú llevas operando de otra manera que no es con Jehová y no te está trayendo resultados? Dice, aún todavía el profeta se le reía y le decía, mira, que ven más duro. Puede ser que su Dios está durmiendo, está trabajando, está ocupado. Pero cuando Elías clamó, Cristian, ¿qué pasó? El fuego que descendió, ¿sabes qué? Esas piedras, Cristian, me recuerda a un Josué que se encontró con un río, aleluya, que era caudaloso, profundo. Y dice la palabra del Señor que tan pronto ellos tomaron el arca del pacto, los sacerdotes tocaron sus pies el agua se dividió. ¿Y qué pusieron en medio de aquel, cuando sacaron de aquel río? ¿Qué sacaron? Sacaron 12 piedras. Recordando el pacto que Dios tenía con el pueblo, como nuevamente se vuelve a ver en esta historia de Elías. ¿Por qué? Porque ante patrón de conducta Dios va a seguir enseñándolo de generación en generación que Él sigue siendo Dios. El diablo podrá querer aparentar, porque el diablo es un mentiroso y es un imitador. Y la gente se está dejando a llevar por la imitación de Satanás, que si el agua bendita, que si la cosa de yo no sé qué, alaba si puede en esta hora, como yo que me cogía con unas matas y me daban unos cantazos porque yo quería que se me fuera el maleficio. Criaba en el evangelio, mi alma te adora. Llegué también a buscar apoyo en Baales, que al fin y al cabo no pudieron simplemente llevarme hasta la locura, y eso lo puedo evidenciar yo. Y yo puedo decir que el Señor me ha libertado. Amén. Cuando tú llegas a Cristo, hermano, apartado de Dios, llega la confusión, llega el aturdimiento, llega el engaño del enemigo, y muchos son engañados con lo que parece que traigo una solución. Vemos que no hay una solución, pero Elías cuando clama, aleluya, Cristian, aquel fuego consumió. No había nada de agua alrededor. Yo te pregunto en esta hora, ¿será en esta noche que tú le vas a permitir a Dios que consuma tu problema, que consuma tu negatividad? Hoy el Señor te está diciendo, te quiero demostrar que yo sigo siendo Dios.
0: Amén, gloria a Jesús. Mira, y qué interesante, porque en el verso 31 la palabra del Señor dice, hay un detalle que no quiere pasar por alto, dice, tomando Elías 12 piedras conforme al número de las tribus de los hijos de Jacob, al cual había sido dada palabra de Jehová diciendo, Israel será tu nombre. Qué interesante, porque ahora nos trasladamos por un instante a Génesis, cuando este hombre llamado Jacob se levanta, pero fue el hombre donde Dios le cambia el nombre.
1: Eso es.
0: Y qué interesante, porque cuando buscamos el nombre o la palabra Jacob, significa usurpador, significa mentiroso. Pero Dios, en una batalla que este hombre, este patriarca, llamado Jacob en un instante, que este hombre por años también tuvo una lucha interna con él mismo.
1: Eso es.
0: Con batallas pasadas, con batallas quizás mentales, con luchas internas. Porque yo creo que la verdadera lucha no es la lucha que tú puedes experimentar externa, sino la lucha mental o quizás interna que el ser humano comienza a experimentar, donde nuestro mayor enemigo somos nosotros mismos.
1: Eso es.
0: Donde el mayor gigante somos nosotros mismos. Porque el reto de cada persona, del creyente, del que está afuera, es vencer nuestras propias emociones,
1: sí,
0: vencer la concupiscencia, vencer los malos deseos, vencer todo aquello que se levanta para contrarrestar las bendiciones del cielo. Pero qué interesante, porque él le vuelve a recordar que el nombre del pueblo de Israel no era aquel nombre usurpador, no era aquel nombre que hacía parecer quizás en vergüenza, aquel nombre donde quedaba Jacob como un mentiroso, sino que el nombre que se le había dado a este pueblo era el nombre de Israel, donde buscamos la palabra Israel, que significa, pastor, el que vence, pero también significa vencedor. Yo creo que tanto el que escucha como la iglesia en general, como el creyente o no creyente, todos fuimos llamados a vencer. Eso y es. A vencer, que usted preguntará, predicadores, ¿a qué fuimos llamados a vencer? Sencillo, a vencer las pasiones, la concupiscencia, este mundo hostil que no ofrece nada. Fuimos llamados a vencer. Pero qué bueno que nosotros somos más que vencedores por medio de aquel que nos llamó. Yo creo que la única salida existente para tu vida, la única salida fiel y verdadera, se llama Jesucristo. Jesús dijo, mira, nadie viene al Padre si no es por mí. O sea, el único camino que ha sido destinado para poder llegar y heredar las bendiciones celestiales, pastora, se llama Jesucristo.
1: Eso es.
0: Porque no hay un nombre dado a los hombres en el cual haya salvación, sino Jesucristo, hombre. Yo creo que hoy Dios quiere más que todas las cosas recordarte para qué fuiste creado. No fuiste creado para ser arrojado a un lago de fuego y de azufre. Porque quiero dejarte claro que el infierno, pastora, no fue creado para la humanidad.
1: Eso es.
0: El infierno no fue creado para ti. El infierno no fue creado para mí. El infierno fue creado para el diablo y sus secuaces, el Señor lo reprenda. Para él fue creado el infierno o Hades, lugar de tormento, lugar donde el gusano no muere y la llama no cesa. Pero Dios quiere libertarte de ese fuego, de esa llama, de ese lugar de tormento. Entonces la Biblia dice, no, mira, amigo y amiga que me escuchas, no hay peor tormento que pasar una eternidad sin Cristo.
1: Eso es.
0: No hay peor crisis en tu vida que pasar una eternidad sin la fuente de la vida. Yo creo que la crisis más grande, pastora, es cuando el hombre muere sin Cristo.
1: Eso es.
0: Siempre tengo que recalcarle mis prédicas a Cristo, porque Él es la fuente. Él es la esencia de la palabra. Sin Cristo no hay evangelio. Sin Cristo no hay buenas nuevas. Sin Cristo no hay lugar santo. Sin Cristo no hay vida eterna. No hay tierra nueva. No hay cielo nuevo. Sin Él no hay nada. Porque la Biblia establece que por Él fueron hechas todas las cosas, porque Él subsiste desde antes de la eternidad del mundo. Así que hoy comienza a unirte como Elías convocó a este pueblo. Hoy es lo que le resta de noche. Hay un llamado a su vida para que usted edifique, usted restaure, usted restablezca.
1: Eso es.
0: Pero también, así como Elías hizo un llamado a la unión, hoy yo te invito a que te unas al cuerpo de Cristo. Elías convocó al pueblo para que se uniera a las promesas que ellos pensaban que estaban perdidas, o quizás sin fe y sin esperanza. El pueblo dividido, reinos divididos, con reyes distintos. Pero Elías les recordó a ellos las promesas de Dios. Yo creo que hoy Dios está hablando tu vida para recordarte cuáles son las promesas. Yo creo que las promesas que Dios quiere que tú heredes se llama la vida eterna. No te vayas, no partas de esta tierra sin que tu nombre quede inscrito en el libro de la vida.
1: Sí, Señor.
0: Acércate, como Elías convocó al pueblo y dijo, acérquense a mí. Y comenzó a edificar. Todo comienza a edificarse cuando comenzamos a acercarnos a Dios. Hoy yo te invito a que te acerques a Cristo con un corazón sincero, dispuesto a que tu vida sea edificada. Así que, pastora, ya estamos por concluir este mensaje. Por favor, la Biblia dice que si escuchas hoy su voz, no endurezca su corazón. O sea, no endurezca tu corazón. Si hoy Dios ha hablado a tu vida, si hay alguien, donde quiera que estés, en tu vehículo, en tu carro, en tu trabajo, y decides reconciliarte o aceptar a Jesús como tu único y exclusivo Salvador, y hoy reconozcas que quizás en tu humanidad te encontrabas lejos, pero así como Dios levantó un hombre llamado Elías para recordar al pueblo que Dios es fiel por encima de cualquier circunstancia y su misericordia es infinita, Hoy quiero recordarte, como Elías le recordó al pueblo, las promesas que tenían. Donde quiera que estés, ábrele tu corazón a Cristo y diga: te acepto como mi único y exclusivo Salvador. Escribe mi nombre en el libro de la vida. No quiero partir de esta tierra.
1: Gracias, Jesús.
0: Sin tu presencia. No quiero partir de esta tierra sin que mi nombre quede registrado en ese libro, que un día será abierto y te llamarán por tu nombre. La pastora con nosotros.
1: Qué tremendo poder reconocer el valor de lo que es el altar. Vemos en el Salmo 84 la expresión, un salmo que fue dedicado a los hijos de Coré. Y mire cómo dice: cuán amables son tus moradas, oh Jehová de los ejércitos. Anhela mi alma. ¿Qué hay que tener, Cristian?
0: Un anhelo.
1: Anhelo. Anhela mi alma y aún ardientemente desea los atrios de Jehová. Mi corazón y mi carne cantan al Dios vivo. Aún el gorrión haya casa y las golondrinas nido para sí, donde ponga sus polluelos, cerca de tus altares, oh Jehová de los ejércitos, Rey mío y Dios mío. Bienaventurados los que habitan en tu casa, perpetuamente te alabarán. Bienaventurado el hombre que tiene en ti sus fuerzas, en cuyo corazón están tus caminos. Mira esto, Cristian, qué hermoso. Atravesando el valle de lágrimas, lo cambian en fuente. ¿Por qué? Porque ¿dónde entraron? En el altar. Lo cambiaron en fuente cuando la lluvia llena los estanques, cuando entra la depresión, cuando llega la ansiedad, cuando ya no pueden más. Irán de poder en poder y verán a Dios en Sion. Entonces, Cristian, ¿qué es lo que hace falta para que el hombre tenga deleite en vivir, deleite de estar con su Dios? Anhelar con su alma ardientemente restaurar ese altar que una vez hubo y quizás se perdió, o que quizás nunca le ha dado una oportunidad. Y hoy el Señor te dice: yo te enseñaré a acercarte a mí, porque el que viene a mí, yo no lo echo fuera. Amén. Oportunidad maravillosa de acercarte a Dios y de Dios demostrarte con su poder que Él es Dios, trayendo respuesta a los que piden, creyendo como Elías, que descienda fuego del cielo, pues que de Jehová venga respuesta del cielo a tus peticiones. Amén, estas peticiones que tenemos.
2: Amén. Tenemos por aquí anónimo de Yauco, para que Dios rompa las cadenas con un familiar, y pide por paz y buena voluntad.
1: Amén.
2: Tenemos iluminado, Irisari de las Marías, pide por dirección, salud, unión familiar y el pan de cada día.
1: Amén.
2: Tenemos Cándida Rosado de San Germán, pide oración por salud, está encamada y se le hace difícil. Por mucha fortaleza, oración por la casa y la familia.
1: Amén.
2: Así Milton Díaz de Laja pide por oración por salud para la familia.
1: Amén.
2: María de San Germán pide oración por salud, vino del ortopeda y le dijeron que la tienen que operar. Pide por su hijo Juan Pablo. Anónimo de San Sebastián pide oración por su hogar y familia. A través del Facebook tenemos aquí a Marceli Mercado, Luis Mora, Miri Santana y Vivian Trabal.
1: Amén. Cristian, ¿los números telefónicos?
0: Los números de teléfono para el 787-849-1061, 787-849-2410. Llame, que todavía nos quedan unos minutitos. Venga y reciba su bendición en esta hora hermosa donde el Señor le va a hablar una palabra poderosa de parte del cielo.
1: Amén, Cristian. En estos minutos que nos restan, por favor, llévanos en oración. Creemos, hermano, póngase en comunión ahí donde usted está, extienda sus manos en la cámara de su teléfono, en los que nos están viendo a través de la página, en la radio, donde quiera que se encuentre. Este es el momento en que el Señor puede obrar un milagro. Mire cómo esta hermana, otro testimonio más, cómo Dios se glorifica sanando a una persona que iba a perder otro brazo. Este es el segundo testimonio similar. Así Aleluya. Que Dios no se resta. Amén. Vamos a creer que en nombre de Jesús que Dios va a responder.
0: Cristian. Vamos así, ¿verdad? Ser despedido en esta hermosa hora donde sé que el Señor ha hablado, ha ministrado, donde hemos sentido, pastora, las caricias del Espíritu
1: Santo. Sí, Señor.
0: Así que, Padre, en esta hora, Señor, hemos predicado tu palabra, Dios. Hemos hablado, Señor, lo que nos has puesto, Señor, en nuestros labios. Señor, te pido que bendiga, Señor, al oyente, aquel que nos escucha a la distancia, Dios amado. Sabemos, Señor, que tu palabra, oh Dios, no torna atrás vacía, Padre amado. Sabemos que tu palabra es viva y eficaz, Padre amado, y que ella es viva, Señor. Ella es edificante, Padre amado. Te pido, Dios, por cada uno de aquellos que escucharon, Señor, esta palabra. Te pido que alejes al heridor, Señor.
1: Sí, Señor.
0: Te pido, Señor, Padre amado, en el nombre
1: sana
0: de Jesús, que cancele, Señor, toda oposición que se quiera levantar,
1: Señor, sí,
0: Señor, Padre amado, para que para contrarrestar tu palabra, Dios amado. Sabemos, Señor, que a veces llega la duda, pero echamos fuera todo espíritu de incredulidad,
1: de
0: Padre amado, en tu nombre. Toda duda es cancelada, Dios amado. Todo lo que quiera, Señor, apartar, Señora, al oyente de esta palabra que fue lanzada, Dios amado, cancelamos todo espíritu contrario al tuyo, Padre amado. Señor, declaramos, Señor, Padre de la gloria, Padre todopoderoso, en tu nombre, Jesús, lo pedimos, amén y amén, en el nombre de Jesús.
1: No hay tiempo para más, y este fue tu programa,
0: Altar de Fuego.
1: Dios te bendiga.
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0: poniendo ya.
1: Dios ha sido fiel, Dios ha sido bueno. Estamos aquí. Sí, estamos empezando. En
0: Santo, aleluya. Comenzó tu programa El Zoé de Dios, Aliento de Vida, con los ministros Raymond Cruz.
1: Inés Rodríguez, Dios le bendiga.
0: Naturaleza misma de Dios para sus hijos. Un amor perfecto. Gloria a Dios. Dios ha sido bueno y nos ha permitido volver, ¿verdad?, de nuevo a estar al aire a través de esta plataforma. Gloria a Dios. Para poder predicar el Evangelio y llevar las buenas nuevas de salvación al pueblo de Dios. Alabado sea el nombre del Señor.
1: Dios te bendiga.
0: Gloria a Dios. Y rapidito empezando, te vamos a pedir que pegues a llamar.
1: Sí.
0: Empieza a llamar. 787-849-1060. 787-849-1061.
1: Aribel, Dios te bendiga.
0: Zoé de Dios. Aleluya.
1: El Zoé de Dios, aliento de vida. Así que en esta hermosa noche, nosotros estamos aquí un jueves más. Estaremos jueves, tal jueves, de Santo. 9 a 10 de la noche, a través de Renacer 106. Así que puedes comenzar a llamar al 787-849-1061. O al 887-849-2410.
0: Aleluya.
1: Teléfonos que respiran vida. Allí está mi amada hija, Keisha Montalvo, y mi otra hija, Natasha Ramos, recibiendo llamadas. Mira, llama a esta hora.
0: Aleluya.
1: Que gloria estamos esperando porque tú llames. ¿Para qué? Para orar por ti, por Santo. Tu perdición de salud, de matrimonios, de hijos. Aleluya. De mente, todas aquellas cosas que tú sepas que lo puede hacer Dios, nosotros vamos a hacer lo que el Señor nos mande.
0: Amén.
1: ¿A qué? A orar unos por los otros. Gloria a Dios. En el nombre de Jesús.
0: Así Dios que... ha sido bueno, Inés, así es que yo quiero rapidito dar unos saludos para aprovechar el tiempo, ¿verdad?
1: Sí.
0: Yo quiero saludar a los confinados del COD de Mayagüez, que estuvimos tremendo. Allí hoy. Hoy se le predicó la palabra allí. Estuvimos allí con ellos compartiendo, ¿verdad?, la palabra de Dios. Estábamos muy contentos. Un saludito a Lucas. Un saludito a Barreto. Un saludito a Lessi y a Davon, que me dijeron que van a estar conectados al programa Zoé de Dios por Renacer 106. Soy. Gloria a Dios. Así es que también quiero darle una felicitación, ¿verdad?, en la semana de los oficiales correccionales. También ayer le tuvimos una fiestecita allí a los oficiales correccionales, la pasaron muy bien, ¿verdad? Gloria a Dios. La capellanía, nos juntamos, hicimos allí, ¿verdad? Para la gloria de Dios, pues, organizamos una fiestecita y quedó muy bonita para ellos, ¿verdad? Porque ellos también se esfuerzan y
1: son
0: servidores. Así es que felicitaciones en esa semana. Gloria a Dios, ¿verdad? Así es que...
1: Dios ha sido más que bueno.
0: Dios ha sido bueno, gracias a Dios, ¿verdad? Dile a tu vecina, dile a tu vecino que se conecte. Que empezó el Zoé de Dios.
1: Aleluya.
0: Dile que hay aliento de vida, que llame para las peticiones, ¿verdad? Así es que, Inés, vamos rapidito.
1: Vamos rapidito en esta hora. Sí, recuerden que nosotros nos congregamos en la Iglesia Fuente de Luz del Poblado Rosario. Nuestros pastores, Eri Josué Toro y Beli Jarocho, que están siempre... en apoyo a nosotros, ¿verdad? Le doy la gloria a Dios. Y para aprovechar de una vez, quiero que sepan que el miércoles 20 de mayo, va a haber un servicio gratuito, un servicarro, donde van a estar dando alimentos gratuitos desde las 9 hasta las 12 del mediodía. Así que prepárate para este miércoles 20 de mayo, que van a estar la Iglesia Fuente de Luz en el estacionamiento, va a ser servicarro, no tienes que bajarte. Así que te esperamos.
0: De 9 a 12 del día, acuérdate.
1: Eso es correcto.
0: Eso es un impacto comunitario en el Poblado Rosario. La entrega es gratuita de los alimentos. ¿Ok? Y es servicarro, no tienes que bajarte, como dice mi esposa. El 20 de mayo, de 9 a 12.
1: Poderoso Dios.
0: Gloria a Dios, Dios así es que bueno.
1: Hoy viene una palabra que yo sé que va a ser de gran impacto para muchas personas, porque se titula No rompas tu pacto con Dios. Si hiciste un pacto con Dios, no lo rompas. Así que en esta hora vamos a darle gracias a estos promotores que han estado mano a mano, nos han bendecido de gran manera.
0: Sí, pero yo quiero darle gracias a Sandy, porque Sandy nos recibió hoy con un café con leche riquísimo.
1: Delicioso. Bueno, ha sido Dios. Vamos a darle gracias a los promotores que nos están dando este gran apoyo de bendición. 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
0: ¡Salto!
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0: Aleluya.
1: Qué bueno ha sido Dios, ha sido más que bueno.
0: Esa es la gente que nos está dando la oportunidad de nosotros poder, ¿verdad?
1: Traer palabras.
0: Eso es lo que están aportando a la obra de Dios.
1: Aleluya.
0: Para que el evangelio se pueda expandir a través de estos medios. 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
1: Poderoso.
0: Y él gustosamente estará comunicándose contigo para coordinar el momento, ¿verdad?
1: Gloria.
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0: 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Gracias, ¿verdad?, a estos auspiciadores que son los que nos hacen, hemos podido, gracias a ellos, llegar a este medio. Y cualquier persona que quiera aportar a la obra de Dios y ayudarnos, ¿verdad? Nosotros somos un ministerio independiente, pero la persona que en su corazón quiera aportar, bienvenido, gloria a Dios, nos está aportando a la obra de Dios, está aportando a que el evangelio se extienda, a que el evangelio se expanda, como dijo el Señor, y por todo el mundo y predicar el evangelio. Y este es uno de los medios que podemos predicar el evangelio, a través de la radio, a través de la televisión, a través, ¿verdad?, estas plataformas, nosotros podemos llegar donde otros no llegan, gloria a Dios. Así es que sigue llamando. Hoy tenemos a Isaac Daniel, mi nieto, y tenemos a Keisha, que están en los teléfonos. Ellos están locos porque tú llames para contestar y que tú le des su petición. Llámate al 787-849-1060, 787-849-1061. Queremos orar por ti. Llama ahora. La oración es efectiva. Así es que necesitamos ella llames para poder orar por ti y cubrir esa petición, porque la palabra dice, ¿verdad? Oremos unos por los otros. Y riamos con los que ríen, lloramos con los que ríen, como dice Eclesiastés. Así es que queremos orar por ti, queremos ayudarte. También quiero darle un fuerte abrazo y un fuerte saludo al pastor Andy González. Él es el director de capellanía de allí del CEUD del Limón. Y gracias a él, pues estamos allí nosotros con él, juntamente compartiendo, ¿verdad? Gloria también a Alessi, que es su mano derecha, gloria a Dios. Así es que vamos a hacer una oración entonces, Inés, para empezar. Gloria a Dios.
1: Haga la oración.
0: Vamos a orar. Padre Santo, Padre bueno, te damos la gloria, la honra, el honor y la alabanza, reconociendo que eres Dios poderoso y eterno. Padre, mira, te presentamos a tu sierva que viene con una palabra directa del corazón gloria, tuyo, Padre, para las vidas, Señor, que están escuchando, Padre amado. No te pido que sea un mensaje motivador, sino un mensaje transformador, Padre amado, para esas vidas que están esperando una palabra de aliento. Una palabra que los levante, Padre amado, que levante al caído, en la persona que esté pasando el proceso, Padre, cuando oiga la palabra sea restaurada, sea levantada en el nombre de Jesús, Padre. Tú nos enviaste a esto, a levantar al caído, a predicar el evangelio, Padre amado. Y hoy hemos llegado hasta aquí, Padre amado, para estos medios, para poder llevar ese evangelio a través de este medio, Señor. Por eso te pido que uses a tu sierva de manera especial, Padre. Quita toda emoción, quita todo temor, Señor, y que la palabra que salga de su boca sea una palabra viva, eficaz, más cortante que espada de dos filos, que penetra hasta el tuétano y corte y parta, Señor, los tuétanos. Yo te lo pido, Padre, en el nombre poderoso de Jesús, nombre, aleluya, sobre todo nombre, Espíritu Santo de Dios.
1: Gloria a Dios.
0: Muévete en este lugar de manera sobrenatural, gracias, tocando cada vida, que mientras ella predica, Padre amado,
1: sí, Señor,
0: tu Espíritu Santo esté sanando, libertando y restaurando cada corazón, Padre amado, de los oyentes y cada corazón de los que están viendo por Facebook Live, Padre amado. Hemos llegado hasta aquí a predicar las buenas nuevas de salvación, Padre amado. Son las buenas noticias, Padre amado. Usa tu sierva, Señor. Nosotros nos encargaremos de darte toda la gloria. Oh, Espíritu Santo, amigo y compañero de nosotros, sin ti no podemos predicar. Te necesitamos, te amamos y te pedimos que pongas en nuestra boca la palabra que llegue al pueblo. Llena nuestra boca, Espíritu Santo. Te damos la gloria. Amén.
1: Amén.
0: Un besito, un besito.
1: Ay, Dios, santo, ha sido aleluya, más que bueno en esta hermosa noche que el Señor nos ha regalado. Yo sé que pues Dios es bueno, Dios es fiel y su misericordia es buena y nueva cada día.
0: Aleluya.
1: Así que yo les pido en esta hora que se conecten, que compartan. Un saludito a la pastora Nazario, Víctor, Dios te bendiga. Lumari Caraballo, Dios te bendiga. A todas estas personas que están aquí por Facebook Live, Dios los bendiga, Roberto, Maribel, toda esta gente, a Malinés, Dios les bendiga, gracias por estar ahí en sintonía, compartan para que esto pueda llegar a otras vidas, ¿verdad?
0: Hey,
1: ya nosotros hemos sido ministrados, ya nosotros hemos sido, la misericordia nos arropa todos los días, por eso es que en esta hora yo tengo un tema poderoso que dice, no rompa tu pacto con Dios. Si tú rompes tu pacto con Dios, ¿verdad? Voy a usar la historia de Sansón en Jueces 13. Vamos a buscar Jueces 13, donde dice la palabra del Señor que habla del nacimiento de Sansón. Yo voy a usar unos textos bíblicos. Los que conocen esta historia, los que no, tú buscas esta cita bíblica en Jueces 13 y léela, que entonces, sí, entonces vas a saber de qué yo te estoy hablando en esta noche.
0: Exacto.
1: Así que yo necesito que te conectes, ¿verdad? Y sepas que Dios tiene el control de tu vida y aquí hay unas instrucciones como Dios se las dio a Sansón.
0: Santo.
1: ¿Y qué es un pacto? Pues un pacto que es una alianza, un convenio, un acuerdo. Pero bíblicamente es un compromiso con Dios por medio de Jesucristo. ¿Para qué? Para la salvación.
0: Aleluya.
1: Dios hizo un pacto con su pueblo de Israel. Pues Dios hizo un pacto, ¿verdad? Con el pueblo de Israel, pero también hizo una alianza con Sansón. Dice Jueces 13, dice así la palabra del Señor en el nombre del Padre, del Hijo y del Espíritu Santo. Y esta mujer apareció en el capítulo 3. Versículo 3, perdón. A esta mujer apareció el ángel de Jehová y le dijo, he aquí que tú eres estéril. Ay, Dios mío. Y nunca has tenido hijos, pero concebirás y darás a luz un hijo. Ahora pues, ahí viene, los pues de Dios. No bebas ni vino, ni sidra, ni comas cosa inmunda. Hay unas órdenes. Dios siempre nos da órdenes. Pues he aquí que concebirás y darás a luz un hijo, específicamente un hijo, y navaja
2: no pasará sobre su cabeza, porque el niño será nazareno. ¿Y qué es nazareno? ¿Qué es nazareno, Raymond?
0: Nazareo.
2: Nazareo.
0: Nazareo, eso es escogido por Dios, separado. Es un utensilio de parte de Dios separado.
2: Apartado.
0: Apartado.
2: A Dios desde su nacimiento. Santo. Y él comenzará a salvar a Israel de mano de los filisteos. Y la mujer vino y se la contó a su marido, diciendo: un varón de Dios vino a mí, cuyo aspecto era como el aspecto de un ángel de Dios, temible en gran manera, y no le pregunté de dónde ni quién era, ni tampoco él me dijo su nombre. Pero me dijo: he aquí que tú concebirás y darás a luz un hijo. Por tanto, ahora no bebas vino ni sidra, ni comas cosa inmunda, porque este niño será nazareo a Dios desde su nacimiento hasta el día de su muerte. Desde su nacimiento hasta el día de la muerte. Entonces Manoa, ¿qué hizo? Manoa oró a Jehová. Y el ángel de Dios volvió otra vez donde la mujer, estando allá en el campo, mas su marido Manoa no estaba con ella. ¿Y qué pasó? La mujer corrió prontamente a avisarle a su marido, diciendo: mira, que se me ha aparecido aquel varón que vino a mí el otro día. Y se levantó Manoa y siguió a su mujer, y vino el varón y le dijo: ¿eres tú aquel varón que habló a la mujer? Y él le dijo: yo soy. Entonces Manoa dijo: cuando tus palabras se cumplan. A veces dudamos.
0: Santo.
2: Aleluya. Y es un ángel, es una orden que Dios le dio al ángel de Jehová. Como él hace en este tiempo, él le da órdenes a los ángeles para que vaya donde sus hijos a darles especificaciones. No somos ángeles nosotros, pero somos hijos de Dios y venimos a darte un mensaje de parte de Dios. Que aquello que tú hiciste, el pacto que tú hiciste con Dios, no lo rompas. Alabanzas al Rey de Reyes. Aleluya. Y el ángel de Jehová le respondió a Manoa y le dijo: la mujer se guardará de todas las cosas que yo le dije. No tomará nada que proceda de la vid. No beberá vino ni sidra. Mira las especificaciones. Por orden, algo Dios.
0: Unas órdenes específicas.
2: Aleluya. Gloria.
0: Una orden específica de parte de Dios. Aleluya. Para Manoa, que era el padre de Sansón. Se las hizo entender al padre para que el padre se las hiciera entender al hijo. ¿Verdad?
2: Eso es así.
0: Y el hijo, el padre se las dijo al hijo.
2: Gloria al que vive.
0: Y a veces el padre, pues, ¿verdad? No orienta, no.
2: Poderoso.
0: Nos aconseja, ¿verdad? Por el buen camino, ¿verdad?
2: Gloria al que vive.
0: Y eso ya venía estipulado y venía ya desde que Dios lo dijo, ¿sabes? Que él se lo volvió a repetir a él y se lo dijo. Ya él tenía un conocimiento vasto de lo que Dios quería de parte de él.
2: ¿Verdad? Aleluya.
0: Pero hay una desobediencia.
2: Sí. Pero antes de la desobediencia, quiero explicarte que tú dirás, pero hay mucha gente que tenemos que quizás no sepa quién es Sansón verdaderamente. Sansón era un hombre duro del Antiguo Testamento, un superhéroe que tenía una fuerza sobrehumana que se la dio ¿quién? Dios. No era de él.
0: A través del Espíritu Santo.
2: A través del Espíritu Santo. Porque la misión de Sansón era que requería fuerza física, porque era el hombre que Dios había escogido, ¿para qué? Y había separado con el propósito de salvar al pueblo de Israel de los filisteos.
0: Oye,
2: que eran gente mala, que causaban daño.
0: Exacto.
2: A los israelitas.
0: Y una cosa, él era un hombre, pero la madre de Sansón, no aparece el nombre registrado en la Biblia, no está en la Biblia, pero solamente sale el nombre del papá, Manoa. Pero ella, la mamá de Sansón era estéril.
2: Sí, lo dice. ¿Sí?
0: Muchos grandes hombres de la Biblia salieron de mujeres estériles.
2: Eso,
0: ¿ok? Es correcto. ¿De Elizabeth quién salió?
2: Juan el Bautista.
0: De María Jesús.
2: Gloria a Dios.
0: ¿De Ana quién? Samuel. Y ahora, Sansón, de la esposa de Manoa, porque no aparece registrado el nombre. Pero para que tú veas que hubieron mujeres estériles que Dios le concedió a tener hijos, y fueron los hijos, casi todos fueron patriarcas, fueron jueces, ¿verdad? Porque Sansón era juez.
2: Gloria a Dios. Sansón, ¿qué significa? ¿Qué significa Sansón? Sol. Así que la historia de Sansón comienza con el nacimiento anunciado por un ángel de Dios que nació nazareo y apartado por Dios. Pero habían unas especificaciones que lo que era nazareo era apartado, era abstenerse al vino, ningún licor de uva, no pasar navaja sobre su cabeza, o sea, no raparse, no afeitarse, dejar crecer sus cabellos, no acercarse a personas muertas, en todo tiempo era guardado por Jehová. Porque el número 6:2 nos habla de estas cosas. Así que el ángel que se le apareció a Manoa, que era la mujer de...
0: A la esposa de Manoa. Manoa era el esposo.
2: Manoa era el esposo. Uh-huh. Y se le apareció también, porque la esposa llamó cuando llegó por segunda vez el ángel.
0: Ella lo fue a buscar.
2: O sea, que aunque todas las mujeres estériles, que eran estériles, fueron obedientes y dieron a los hombres poderosos de Dios, como dice Raymond, casi todas esas mujeres tuvieron hombres poderosos de Dios, pero había algo que implicaba que en ese vientre, cada vientre tenía unas especificaciones, era estéril, o sea, no había, ¿cómo se dice? No, las mujeres que son estériles no pueden tener hijos, no pueden reproducir hijos, pero al Dios del imposible, al Dios que te estoy hablando esta noche, que te lo estoy presentando,
0: amén,
2: significa que Él puede hacer de lo imposible
0: posible.
2: Porque hubieron mujeres estériles en la Biblia,
0: claro,
2: como la madre de Jacob, Rebeca, Sara, la madre de Isaac, uh-huh, Ana, la madre de Samuel,
0: claro,
2: que fueron mujeres estériles, pero ¿sabes qué? Tuvieron hijos que verdaderamente glorificaron a Dios, tuvieron una intrusión directa de parte de Dios para todos y cada uno de estos hombres. Muchas mujeres de estas que quizás no creyeron, uh-huh, en que nunca iban a tener un hijo, no creyeron que nunca iban a ser madres, a Dios le plació escoger el vientre de ellas para traer estos hombres. Muchas veces se nos olvida de dónde viene nuestra fuerza. Muchas veces se nos olvida de dónde viene nuestra victoria.
0: Aleluya.
2: Se nos olvida. Y aquí, por eso es que yo le traigo esta historia de Sansón. Porque Sansón, en cierta forma, se le olvidó que sus fuerzas venían de Rey de Reyes, de Señor.
0: Aleluya.
2: Y a veces, tú sabes, se creía que a mí nadie me va a matar, a mí nadie va a hacerme nada.
0: Se enalteció.
2: Aleluya. Pero podemos ver en la vida de Sansón que fue el mismo Espíritu de Dios, el Espíritu Santo, quien venía siempre ¿a qué? A su ayuda. Porque él clamaba a Dios. Y el cabello era señal de obediencia, pero su poder, aleluya, siempre vino de Dios. Aleluya. Había una peculiaridad especial en Sansón, pero era porque venía de Dios. Que aunque Sansón no reaccionó cuando dijo la razón de su fuerza en ningún momento, mencionó a Dios. Si tú vas a Proverbios 21:31, nos enseña que nuestra fuerza y nuestras victorias, ¿qué pasa? Solamente están en Cristo Jesús.
0: Aleluya. Así es que si esas victorias están en Cristo Jesús, yo te voy a pedir que ahora mismo, si tú te sientes estéril por el milagro que no has recibido, si tú te sientes estéril porque estás esperando tener un hijo, aleluya, y no lo has tenido, yo te voy a pedir ahora mismo, queremos orar por ti. 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Queremos orar por ti. Están en los teléfonos que echa y está allí Isaac. Así poderoso, es que seguimos con el tema. Gloria a Dios.
2: Así que, ¿por qué Isaías 42:8 dice que Dios no comparte su gloria
0: con nadie?
2: Con nada ni con nadie. Alma mía, alaba a Jehová. Pero había una astucia, había un zarandeo de parte de Satanás contra Sansón. Porque el pueblo de Israel, los filisteos, tenían un coraje y una ira contra Sansón. Y siempre buscaban la forma cómo tumbar a Sansón. Uh-huh. Y aunque fue engañado y aunque fue probado, siempre Dios levantaba victoria porque él pedía y clamaba al Espíritu Santo de Dios. Así que yo te exhorto que esta historia que yo te estoy trayendo, que como nosotros como cristianos a veces nos olvidamos que la fuerza viene del Señor. Nos olvidamos que con nuestras fuerzas no podemos.
0: Aleluya.
2: Nuestras fuerzas son limitadas. Y Sansón no entendía que su fuerza era limitada. Solamente cuando venía el Espíritu de Dios sobre él, había una fuerza sobrenatural. Había una fuerza sobrenatural que siempre levantaba a Dios victoria.
0: Aleluya. Otra cosa, Inés, que había aquí era lo siguiente. Sansón se creía muy seguro de sí mismo y no pensó en las consecuencias de los actos de él. Y a veces nosotros tenemos que pensar nosotros en las consecuencias de los actos que nosotros podemos hacer. De todo lo que hagamos hay una consecuencia, sea buena o sea mala. Y él no pensó en eso, acuérdate. Él se metió en lugares que no tenía que entrar.
2: Eso es así.
0: Él no pensó en las consecuencias de sus actos, ¿verdad? Aleluya. Hizo cosas que no tenía que hacer. Hizo cosas que no tenía que hacer.
2: Poderoso Dios.
0: O sea, se cegó. Antes de él quedar ciego, que le quitaron los ojos, ya él estaba ciego espiritualmente. Y hay mucha gente que hoy en día están ciegos espiritualmente. ¿Por qué están ciegos espiritualmente, Inés? Te voy a decir por qué. Porque se han alejado de la presencia de Dios. Han querido hacer las cosas con su fuerza, como Sansón, ¿verdad? Han pensado que no necesitan de Dios. Y Dios hizo al hombre para que dependiera de él. Nosotros, sin Dios, no somos nada.
2: Sí, Señor.
0: Él es el que nos sostiene. Aquí hay un punto, principal. Y fue que también él jugó con el pecado. Hermano, con el pecado no se juega. Con el pecado no se juega. Y él jugó con el pecado. Más abrió su boca y contó las debilidades que él tenía.
2: Wow.
0: Cuando se supone, y te lo digo a ti, no sé a quién le estoy hablando, deja de estar contándole a la gente tus planes, deja de estar contándole a la gente tus debilidades. Gloria a Dios. Porque eso puede ser después usado en contra tuya. El enemigo estudia. Estamos hablando de eso, llevamos tiempo hablando del estudio del enemigo. Y el enemigo te está estudiando. El enemigo te estudia para saber cómo destruirte. El enemigo te estudia para ver los puntos vulnerables tuyos y saber por dónde va a entrar. Y aquí hay un punto, aquí hay unos cuantos puntos de parte de Sansón.
2: Gloria.
0: Le dijeron, como tú dijiste ahorita, no beberás vino. No estarás con mujeres extranjeras. No te acercarás a nada muerto ni mundo. Y falló en los tres puntos. Falló en los tres puntos. ¿Por qué? Cuando derrotó al león y el tiempo pasó, había una colmena de abejas, había miel, y él metió la mano dentro de lo que estaba inmundo, de lo que estaba muerto, y probó de la miel dulce, ok. Le llevó a sus padres, no hay problema. Pero tocó algo inmundo. Cuando dijeron que no tocara algo inmundo, a ti Dios te está diciendo, no te metas aquí, no te metas aquí, no hagas esto, y tú haces lo que te da la gana, y hay unas consecuencias. Sansón se creyó bien, una persona bien, y hizo las cosas a su manera. Y eso le trajo unas consecuencias. Otra cosa, bebió vino, bebió alcohol. Cuando le dijeron que no, el vino transforma a la gente. El vino cambia a la gente.
2: Sí, Señor.
0: ¿Eh? No bebas vino, no bebas cosas que tú sabes que te puede hacer daño. Tercero, gloria a Dios.
2: Poderoso Dios.
1: ¿Sabes que por eso es que dice que no podemos confiar en nuestra carne?
0: Exacto.
1: Por eso es que Dios nos manda a huir de nuestra propia carne.
0: Exacto.
1: Porque Sansón se dejó llevar, ¿por qué? Por la carne.
0: Por la carne. Déjame darte el tercer punto. Abrió la boca, dijo las debilidades, porque, ay, bendito sea el Señor, tan fácil que el diablo seduce a uno. ¿Y cómo sabe cómo darte por los puntos vulnerables que tú tienes? Mire, mi hermano, el enemigo te estudia y sabe qué te gusta, qué no te gusta y por dónde darte para que tú caigas. Él sabía.

0: Estri selló unas órdenes, pero él hizo lo que le dio la gana. ¿Y qué pasó? ¿Ah? La mujer lo sedujo. ¡Chulería! Yo no tengo pelo. Cuando le pasan la mano al pelo, así uno se hace rápido. Muchacho, ¿qué tú quieres, mamita? Vamos mañana para Walmart, que te voy a comprar lo que sea. Vamos a ver. Pues claro, te sedujo. Y Dalila sedujo a Sansón. Y por más que ella insistía, y llorando, que tú no me amas, que tú no me quieres decir esto, que tú no... No te envuelvas en eso, hermano. No te envuelvas en eso. ¿Qué le pasó a Sansón? Abrió la boca, dijo su debilidad. ¿Y qué le costó eso? ¿Eh? No, es que si me cortan el pelo, ya ahí pierdo la fuerza.
1: Gloria a Dios.
0: Entró un hombre por la noche, le cortó el pelo. Cuando dijeron, llegar a la fin, no era Sansón. El espíritu lo había dejado.
1: Vive.
0: Y ahí empezaron las consecuencias de la desobediencia.
1: Aleluya.
0: Esa es la desobediencia.
1: Gloria al que vive, te adoro. Pero la desobediencia lo llevó a qué? A perder toda relación con Dios. Aleluya. Por eso yo prefiero obedecer a Dios que a los hombres. ¿Por qué? Porque la desobediencia llevó a Sansón a perder toda relación que tenía con Dios. O sea, tú puedes sacar demonios. Tú vienes domingo tras domingo. Tú cooperas, tú das diezmo, tú haces ofrenda. Tú vas a la casa de Dios, pero si eres desobediente, no vas para ningún lado.
0: Aleluya.
1: A Dios le agrada más la obediencia que cualquier cosa. Por eso, es que dice que la obediencia va más que cualquier cosa. Te adoro, Jehová, Jehová de los ejércitos.
0: Aleluya.
1: Podemos aprender algo de Sansón, que una vida contradictoria a todo lo que Dios quiere viola la ley de Dios. Jugó con el pecado. Jugar con el pecado es bien peligroso.
0: Eso es así, ¿eh? Y otra cosa, perdona que te ataje. Otra cosa es que Sansón jugó con el pecado, pero los placeres que lo rodeaban. Cuando una persona está alrededor de placeres,
1: gloria, ¿verdad? A Dios.
0: De cosas y placeres, pues ¿qué sucede? Te alejas de la relación con Dios. Y a él le costó porque él se alejó de la relación con Dios que tenía. Uh-huh. Y eso lo llevó a lo que le sucedió. Si él se hubiera mantenido orando y buscando al Señor, él no le hubiera sucedido eso. Pero él se apartó de la presencia de Dios. Y todavía en su misericordia dice que el Espíritu Santo descendía sobre él cuando lo necesitaba. Así es que ten mucho cuidado con los placeres. Porque los placeres y las cosas entran por la vista. ¿Sí? Y ese hombre cayó. Hoy en día hay muchas personas que yo conozco y que he hablado con ellos, por la mano, los encuentro en la calle y me los encuentro y están apartados hoy en día. Y cuando tú le preguntas qué pasó, me dicen, me descuidé de mi relación con Dios y lamentablemente decaí. Estoy apartado. Pero vamos a orar por esa gente también para que vuelvan al redil, ¿verdad, Inés? Así es que vuelvo y doy los teléfonos, 787-849-1060, 787-849-1061. Llama por ahí porque queremos orar por ti.
1: Así que, por eso es que no podemos ceder a las tentaciones del enemigo, que nos conducen ¿a qué? Al pecado. Nos conducen a separarnos de Dios. Nada, nada que me pueda separar de Dios, lo acepto. Nadie que pueda separarme del amor de Dios, lo acepto. Porque ha costado sacrificio, noches de desvelo, rodillas, ayuno.
0: Aleluya.
1: Todas estas cosas que tenemos que hacer para mantenernos firmes. Porque es difícil. Hubieron hombres en la Biblia que fueron vencidos por la seducción. Aleluya. Además de Sansón, también estaba David y estaba Salomón.
0: Eso es así.
1: También hubieron hombres que fueron seducidos. Como además de Sansón, fue David, fue Salomón. O sea, el exceso de confianza, no podemos ser competentes por sí mismos, porque nuestra competencia, ¿qué pasa? Que proviene, la competencia no nos ayuda a tener relación con Dios, porque hay una fuerza mayor de competir con otros, de competir con las cosas de la carne. Porque lo que proviene de Dios, a veces tú crees que tiene todo bajo control y deja todo en confianza. Pero la confianza está puesta en el Señor. ¡Ojo! No confíes en tu carne, como le dije ahorita. Huye de tu propia carne. Cuando tú veas que estás alimentando

0: alimentando más los deseos de la carne.
1: Aleluya.
0: Alma mía, alaba a Jehová. Porque ahora a lo bueno
1: le llaman malo.
0: Le llaman malo.
1: Y a lo malo es bueno.
0: Y a lo malo le llaman bueno. Y esto no es religiosidad. Esto es que tenemos que ser obedientes, tenemos que ser diferentes. Y Sansón, ¿qué pasó con Sansón? Fue desobediente, porque Dios le dio unas instrucciones específicas. E incluso, cada vez que Sansón iba a tomar acción en cada situación, como pasó en el versículo 13, capítulo 6, que dice, y el Espíritu de Jehová vino sobre Sansón, quien despedazó al león. Esa fue la primera vez que el Espíritu de Dios vino donde Sansón. Hubo la primera vez. La segunda vez, ¿cuándo fue? Cuando Sansón vino, el Espíritu de Jehová vino sobre él y descendió a Ascalón y mató a 30 hombres de ellos. Ahí volvió el Espíritu Aleluya. Santo sobre Sansón. Y por tercera vez, si te vas al a Jueces 16, versículo 9, que dice, y los príncipes de los filisteos le trajeron estos 7 mimbres verdes que aún no estaban en justo, y ella le ató con ellos, y ella tenía hombres en acecho en el aposento. Entonces ella le dijo, Sansón, los filisteos contra ti. Ahí fue cuando ya la tercera vez vino el Espíritu de Dios sobre Sansón. Pero, ¿qué pasó? Fue engañado, fue engatusado. Usted sabe que el enemigo utiliza el monigote que le da la gana para poder llevar el zarandeo del enemigo. Alma mía, alaba a Jehová. O sea, le descubrió lo que había en el corazón. Ella buscó la forma. Desde el Edén se ve que la seducción siempre ha sido la mujer. Pero estos hombres que fueron hombres de la Biblia, poderosos, como lo fue Sansón, como lo fue David, como fue el Salomón, fueron hombres poderosos para el pueblo, para el Señor. Dios los escogió, pero eran débiles como tú y como yo, porque no vivimos, no porque le servimos a un Cristo de la gloria, vamos a caminar en el aire. Si tú hiciste un pacto con el Señor, cúmplelo. No importa lo que tengas que dejar, no importa lo que tengas que desgarrarte de ti, no importa, lo que importa es que tú le agrades a Dios. Porque estamos en unos tiempos difíciles, en unos tiempos últimos. Cuando decimos últimos, pues Dios sabe cuándo es su venida, porque ni los ángeles lo saben. Pero ¿sabes qué? Tenemos que estar preparados. A mí que Dios me encuentre trabajando. A mí que Dios me encuentre haciendo cosas para el reino de Dios.
1: Aleluya.
0: Aleluya. Gloria. Porque ¿sabes qué? No quiero ser desobediente. No quiero ser desobediente al Cristo de la gloria, el que me salvó, el que me sacó de donde yo estaba. Que muchos saben quién era Inesita. Aleluya. Y no le estoy diciendo que no he fallado a Dios. Pero me he arrepentido y no lo he vuelto a hacer. Porque son deleites de la carne que llegan momentos en que tienes que trabajarla duro, arduo, meterte con el Espíritu Santo de Dios para que tome la fuerza de Cristo y puedas decir no.
1: Pero para eso, ¿qué tienes que hacer? Tienes que tener una relación con Dios verdadera.
0: Correcto.
1: Tienes que tener una relación con Dios genuina.
0: Oh. Te adoro.
1: Porque el diablo lo que va a hacer es hacerte tropezar y caer, y después se te ríe en la cara y te dice, tú no sirves para esto, tú no eres digno de esto, ¿me entiendes? Y aquí, como habíamos dicho, Sansón descuidó su corazón.
0: Te adoro, Jehová.
1: Y tomó su llamado por menos.
0: Aleluya.
1: Y su relación con Dios. Y mi hermano, estamos viviendo un tiempo donde nosotros tenemos que arraigarnos, agarrarnos del manto del Señor, no soltarlo, vivir como Él dice en la palabra, orar y orar sin cesar, orar los unos por los otros, porque el tiempo que viene es tiempo malo. Y en el tiempo malo lo que te va a sostener es la palabra que el Señor decretó sobre ti, habló sobre ti. Es la palabra que está en la Biblia. Es el alimento que Él nos dejó para alimentar el hombre interior. Porque yo siempre lo digo, el pan, el arroz es buenísimo, pero la palabra es lo que alimenta el hombre interior, lo que está dentro de nosotros. Para que no caigamos. Por eso cuando el Señor llevó a los discípulos con ellos, ¿qué fue lo que le dijo? Los encontró dormidos y le dijo, no han podido velar ni una hora. No han podido orar ni una hora. Joder, oren para que no caigan en tentación. Hermano, tenemos que vivir la vida orando para no poder caer en tentación. Para cuando vengan esos deleites, esos placeres, esos ofrecimientos del mismo diablo y de gente que se dejan usar por el mismo diablo para hacerte caer, lamentablemente, porque no saben lo que portan, lo que está operando en ellos, ellos no lo han reconocido. Y tú tienes que tener discernimiento de espíritu para tú reconocer lo que está operando dentro de ti. Cuando te dé mal humor, cuando te dé coraje, cuando te den ganas de hacer algo negativo, tú dices, espérate, que aquí hay algo que no es de Dios. Algo se filtró. Te reprendo en el nombre de Jesús. Tírate a orar y pídele perdón a Dios. Porque te deja llevar, y lo que viene no es fácil, hermano. Gloria a Dios.
0: Cuando yo estaba estudiando esta historia de Sansón, algo que me estuvo un dato curioso que me habló. 7 cuerdas. Atar o sujetar cosas. Sansón las rompió. 7 trenzas. Un tejido que resulta entrelazar entre 3 hilos, que pasándolo uno al otro. O sea, las trenzas es un secreto. Había un secreto en las trenzas de Sansón. Sobre otro, apretando. Pero había pecado. Y fue bien fuerte.
1: Aleluya.
0: Físicamente. ¿Y qué pasó? Lo debilitó. Su físico corporal no pudo contra la astucia mental. Alma mía, alaba a Jehová. No olvides que la astucia vence la fuerza. La astucia del enemigo venció la fuerza de Sansón. ¿Por qué? Porque se creía que con sus fuerzas él podía seguir engañando, haciendo lo que él quería hacer. Mientras el Espíritu Santo está sobre ti, honralo. El Espíritu Santo se honra.
1: Amén.
0: No hagas cosas que contristen el Espíritu Santo dentro de ti. Porque aleluya, desde el día que decidiste hacer el pacto con Dios,
1: fuiste sellado.
0: Fuiste sellado por el Espíritu Santo. Mi alma te adora, Jehová. Aleluya. Gloria al que vive. Por tal razón, no avergüences a Cristo. No lo avergüences. ¿Por qué? Porque es el único que nos salva, el único que nos cuida, el único que nos protege. En esta noche, yo te exhorto a que no rompas ese pacto que hiciste con el Señor. Esto no es más que un símbolo. Esto es, yo te estoy dando un ofrecimiento. Que si rompiste el pacto con el Señor, ven a Él. A mí la palabra me enseña. ¿Qué me enseña la palabra? Venir los ¿qué? Los trabajados.
1: Cargados y cansados.
0: Y
1: yo los haré descansar.
0: Y Él los haré descansar. Si tú vienes donde Cristo y te arrepientes de verdad y no vuelves a hacerlo, porque no es que te arrepientas y vuelvas otra vez a lo mismo, a romper el pacto, porque esto no es como la misericordia de Dios, que es nueva cada mañana. Rompes el pacto, pero llegó un momento dado en que ya el Espíritu Santo se cansó. Y para cumplir lo de la historia de Sansón, a lo último, cuando ya Sansón, que le empezó a crecer el pelo después que lo rapearon y le sacaron los ojos. Aleluya. Porque ¿saben lo que pasó, verdad? ¿Qué pasó? Que los filisteos le sacaron los ojos. Uh-huh. Por donde empezó a pecar. ¡Ay, papá! Por donde empezó a pecar. Porque no podemos poner los ojos en donde está el pecado. No podemos poner los ojos en donde tú estás la debilidad tuya, ¿no? O sea, por eso es que yo le digo, Señor, que mis ojos sean, déjame ver espiritualmente, déjame pensar y atar mi mente a la mente de Cristo, no a la mente de Inesita, porque se embrutece. Yo quiero ser dirigida todo el tiempo por el Espíritu Santo. Yo quiero ser guiada por el Cristo de la gloria. Yo quiero que siga cuidando de mi corazón. Sansón no cuidó su corazón. Sansón se dejó llevar por la emoción, por lo que vio, porque Dalila era una mujer hermosa.
1: Lo visual.
0: Dalila era una mujer hermosa. Pues se dejó llevar. Y Dios había dado unas instrucciones desde antes de él haber nacido. Por eso me invito, porque ya él sabía, porque Dios conoce nuestro futuro. Uh-huh. Así que le damos la gloria al Señor. Así que si tú necesitas, ¿verdad? En esta hora, saludos Melissa, Sargento, Dios le bendiga.
1: Santo.
0: Vamos a orar por estas peticiones.
2: Claro, voy a pedir, sí, a mi hija, ¿verdad?
1: Ya están aquí, ya están aquí. Y déjame terminar un puntito para aportar al tema que estabas. Ahora yo te voy a hacer una pregunta. Te pregunto, ¿qué estás haciendo con tu llamado?
2: Gracias, Señor.
1: Porque Sansón despreció su llamado. No valoró su llamado. Él tenía un llamado, pero él se le cegó y se olvidó del llamado. ¿Ok?
2: Gloria a Dios.
1: ¿Qué estás haciendo tú con el llamado que Dios te hizo? ¿Mm? ¿Has perdido la visión espiritual? No podemos perder la visión espiritual. Necesitamos discernimiento de espíritu para discernir las voces que nos hablan, ¿verdad? Gloria. ¿Has perdido tu visión espiritual? ¿Cómo está tu carácter?
2: Aleluya.
1: ¿Cómo está tu carácter?
2: Poderoso Dios.
1: ¿Verdad? Porque la prueba es lo que nos hace firme el carácter, firme la fe en el carácter, ¿verdad? ¿Y cómo está tu relación con Dios? ¿Lo estás buscando como es debido? ¿Estás haciendo, gloria, lo que Él te dice? Recuérdate que hubieron unas consecuencias que Sansón hizo y sus familiares también las pasaron. Fueron amenazados, fueron por eso, por unas consecuencias. Así es que, gloria de verdad. Vamos a dejar a mi esposita por aquí para que vaya con las peticiones.
2: Y termino con esto. Hubo algo interesante. Los padres y los hermanos de Sansón lo sepultaron, lo llevaron a ser sepultado. Uh-huh. Pero él murió entre los filisteos. Pero antes de morir, wow, antes de morir, el Espíritu Santo, ¿qué hizo? Vino sobre él para que pudiera, ¿qué? Romper y coger fuerza. Para él tomar fuerza nuevamente, el Espíritu Santo vino sobre él. ¿Para qué? Para que pudiera romper esos muros. Y murió con los filisteos. Pero antes entró el Espíritu Santo de él para darle fuerza nuevamente.
1: Qué bueno, Dios, ¿verdad, Inés? Para que tú veas.
2: Así
1: todavía
2: el Espíritu Santo está hoy aquí, aleluya, disponible a escuchar tu voz. Aquí hay una petición que me encanta. Yo voy a leer las peticiones, ¿verdad? Y vamos a orar por esto. Pero es que hay una petición que me encanta. Que hay una persona que quiere el plan de salvación y entregar su vida al Señor, ¿verdad?
1: Wow, qué bueno.
2: Aleluya. Porque, pues, necesita de Cristo. Necesita de Dios. Nelson Asensio. Nelson Asensio de Cabo Rojo. Puedes llamar al 787-371-3071, que es mi número personal. Ya llamaste aquí a las emisoras al 787-849-1061 y 787-849-2410. Nelson Asensio, vamos a presentarte al Cristo de la Gloria, al plan de salvación. Vamos a orar por Emma González, por su hija que está encamada. Vamos a orar por Esther López, que tiene a su hijo en el Army. Por William Montalvo de Sabana Grande. Por orar por el que se sane de cáncer. William, lo hizo en mi vida, me sanó de cáncer. Lo puedo hacer contigo si tú crees. ¡Aleluya! ¡Qué bueno, Sandy!
1: Dios
2: bueno. Ha sido fiel y bueno. Así que por eso es que estoy dando por gloria lo que por gloria he recibido. Dando por gracia lo que por gracia he recibido. ¿Sabes, amén, por qué? Porque yo estoy aquí porque a Dios le ha placido, Sandy. Porque he tenido que pasar el proceso de las quimios y de la radio, pero ¿sabes? Estoy glorificando el nombre
1: Santo.
2: Del Cristo de la gloria. Así que William Montalvo, cree en el Señor. Emma González, Nelson Asensio, necesito que te comuniques, porque necesito que repitas esta oración, porque no sé si me estás escuchando, porque quiero que tengas un plan de salvación, quiero que hagas un pacto con el Señor, y desde, aleluya, el día que tú hagas el pacto, tu familia, tus nietos, tu esa soledad que te está consumiendo, anda, iba, saya, manso, leya, va, kia, Nelson, necesito que te comuniques al 787-371-3071, porque ahí todavía hay vida. Hay vida en Cristo, hay esperanza. Esa soledad Cristo te la puede quitar. Perdiste a tus padres hace poco. Pues mira, hay una soledad. Yo quiero presentarte al Cristo que me ha ayudado, que me ha levantado, que me ha sanado, que me ha transformado. Así que vamos a en esta hora orar por estas peticiones, ¿verdad? Que ya mismito vamos a, acabar, y un saludito, quiero mandarle un saludito a todas estas personas que están aquí en Facebook Live, a Sargento Melissa, a la pastora Nazario, a Víctor Emanuel, a Melines, a todas estas personas que están ahí. Ahorita les voy a contestar tan pronto termine aquí, ¿verdad? Así Santa. Que yo le voy a pedir a mi amado esposito que haga esta oración, ¿verdad?
1: Vamos a hacerlo rapidito.
2: Sí, en Vamos. El nombre poderoso de Jesús.
1: Vamos a poner la mano aquí. Padre Santo, Padre Bueno, escucha el clamor de tu pueblo, Padre Amado. Hay una necesidad que solo tú puedes cubrir, Padre Amado. Nosotros intervenimos, Señor, clamamos a ti, Señor. Somos intercedores, Padre Amado, por ellos delante de ti, Padre. Pero tú escucha el clamor de ese pueblo, Señor. Ese pueblo sediento de ti, Padre Amado. Ese pueblo que necesita de tu presencia, de tu favor y tu gracia, Señor. De tus milagros, Señor. Yo te pido que tú le muestres una vez más tu gloria, Padre Amado, sobre tu pueblo, Padre. Yo te pido por los enfermos que han llamado, también te pido por los pacientes de cáncer, también te pido por el varón que acepta hoy a Jesucristo como su Salvador, Padre Amado, y empieza una vida nueva. ¿Cómo se llama él?
2: Nelson Asensio.
1: Nelson Asensio, repite conmigo si nos estás escuchando.
2: Sí, Señor.
1: Padre Bueno, Padre Santo, te entrego mi vida, te entrego mi corazón, te pido perdón por todos mis pecados, Padre Amado, y te pido que escribas mi nombre en el libro de la vida donde no sea borrado con letras de oro. Y yo seguiré, Señor, en pos de ti, Padre Amado, en obediencia, para que tú, Señor, hagas una cobertura sobre mi casa y mi familia, Padre Amado. Hoy te entrego mi vida a ti, solamente a ti, y te doy toda la gloria, toda la honra y todo el honor.
2: Gloria al que vive.
1: Asensio, sigue adelante, papá. Dios te bendiga y que cada petición de las que aquí están conforme a la voluntad del Padre sean contestadas, porque el Señor conoce cada situación. El Señor conoce todo el proceso.
2: Vive Cristo, aleluya.
1: Y detrás de todo esto siempre hay un propósito de parte de Dios. Así es, sí, que Señor, clama a Él y Él te responderá, dice la palabra. Gloria a Dios. Cristo. Aleluya, Dios ha sido bueno y seguirá, aleluya, siendo bueno.
2: Llamó Ajá. William Denny Colón de Yauco. Plan de salvación, aleluya.
1: Otra vida más para Cristo.
2: Que cayó en la bebida, okay. Pues mira. La casa, para no perder tu casa. Vamos a Perfecto. Orar por eso, Denny. Tienes que creerle al Señor, así que...
1: Vamos a orar rápido.
2: Sí, Señor.
1: Padre Santo, Padre Bueno, te presento a Denny Colón de Yauco. Tú lo conoces, yo no lo conozco, Padre. Él te entrega su corazón, él reconoce que quiere, necesita de ti urgentemente, Padre Amado. Él sabe que tiene y está pasando un proceso difícil, pero hoy, Padre, él ha decidido, Padre, entregarte su vida, Padre Amado, al servicio tuyo, Padre. Limpia su corazón, Padre Amado.
2: Sí, Señor.
1: Yo te pido, Padre Amado, que tú perdones, Padre, todos sus pecados. Yo te pido, Padre Amado, que tú escribas su nombre en el libro de la vida, Señor, donde no, Padre, sea borrado, Padre Amado. Yo te pido, Padre, que él tenga un encuentro contigo esta noche íntimo, especial,
2: sí,
1: transformador,
2: Señor,
1: como nunca, Padre Amado.
2: Sí,
1: y que llame la semana que viene y dé testimonio de que Dios lo visitó, de que Dios estuvo con él, de que el Espíritu, sí, Santo, Señor, lo restauró, lo sanó y lo libertó, que él es libre en el nombre poderoso de Jesús y que toda la gloria es de Dios Todopoderoso. Gracias, Señor, por lo que estás haciendo y vas a hacer en tu pueblo. Amén.
2: Amén. Así que gracias a todos y cada uno de los que han estado conectados en esta hermosa noche del Señor. Nos vemos el jueves que viene de 9 a 10 de la noche con otra palabra poderosa de parte de Dios. Así que yo te invito a que te unas. Todo lo que sea bueno para tu,
1: aleluya,
2: vida, te unas a las cosas de Dios, al reino de Dios.
1: Aleluya.
2: Gracias a todos y cada uno de los de Facebook. Facebook Live. Sandy, gracias. A mi hija Keisha.
1: Claro que sí.
2: ¿Verdad? Y mi hija Natacha, que están ahí en los teléfonos. Amén. Hoy no voy viendo a Natacha, pero está, amén, mi otra hija Keisha. Así, a mi esposo Raymond Cruz.
1: Claro que sí.
2: Y sí, sobre todo, a Dios.
1: A Dios.
2: Que es el que nos ha mantenido aquí. Gracias, aleluya, por estar aquí. Dios siempre va a enjugar tus lágrimas. No pierdas la esperanza. Haz pacto con el Señor. Y, aleluya, tú vas a ver la gloria de Dios en tu casa, en tu vida, en tu entorno, en tu familia, en tu trabajo y en tu salud. Dios les bendiga, Dios les guarde.
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0: 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Música que sana.
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1: Detente. Si eres madre, esto no es casualidad. Dios te trajo aquí. Hoy no estás escuchando una canción. Estás recibiendo una armadura. Porque hay batallas que solo una madre decide pelear. Y Dios te está mirando ahora mismo.

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Y aunque el enemigo se levante, Dios ya ha declarado la victoria sobre nosotros. En el nombre de Jesús.

aceptación de lo que Él es. Él sostiene todas las cosas con su palabra poderosa. Después de llevar a cabo la purificación de los pecados.

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Este muchacho está quebrantado bajo el poder del Espíritu de Dios. 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

Cuán amable es tu morada, Señor. Es tu presencia, Señor, donde estoy completo. Solo tú eres mi porción, Señor. ¿Cuántos pueden decir amén?

0: ¿Cuánto puede levantar su voz al Señor y decirle gracias, Señor?
1: ¡Sí, Señor! ¡Te bendecimos, Señor!
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que vuelvan las vigilias a la iglesia. Que vuelva la adoración genuina a la iglesia.

perdido un ser querido. 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Está con nosotros su hermano, el sobreviviente de aquella tragedia. 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

sabios han marcado la historia, pero solo Jesús la cambió para la eternidad.

La vida nos sorprende con cosas que no esperábamos, pero hay que ser fuertes y afrontarlos. Poner a Dios siempre al mando.

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Buenos días, llegó el viernes. Estamos en vivo. Hoy 15 de mayo, día de cobro. Vamos arriba, levántate con mucho ánimo. Son las 6:03.

0: 6:26, tempranito de la mañana. Hoy viernes 15 de mayo, día de cobro. Me imagino que ya tienes el cheque comprometido para el fin de semana. Increíble. Aquí está Chris Arman.
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Hoy viernes 15 de mayo, son las 7:04. Estamos en vivo arrancándote otra hora más de la música que tú puedes escuchar aquí en el 106.1. Aquí está Promesa Music, Mujer del

GT12, oye, condenan a 15 años a hombre que provocó la muerte de dos hermanas mientras conducía borracho. El trágico accidente ocurrió el 24 de noviembre del 2024 en el pueblo de Añasco y fue sentenciado a 15 años de cárcel tras declararse culpable por cargo de homicidio involuntario y violación a la ley de tránsito. Wow, increíble. Aquí está Yulisa, buenos días.

soy Eliezer Santana, acompañado de tempranito en la mañana. Hoy es viernes. Ah, por fin, ya llega ese fin de semana que tanto tú planificas. Y yo te sueno la mejor música. Aquí está Música Más Vida. Perdona nuestras deudas.

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0: 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Buenos días, son las 8:03. Hoy es viernes 15 de mayo. Sí, estamos en vivo arrancándote otra más de la música que tú puedes escuchar aquí en el 106. Una guitarra de Ricardo Rodríguez, de tal manera, amó Dios.
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hoy viernes, oye, más de 40 personas bajo vigilancia por posible exposición al antivirus en Estados Unidos. La mayoría tuvo en contacto con alguien con síntomas. Oye, y las autoridades sanitarias están bien estrictas con esto para evitar que esto se siga propagando por el mundo entero. Wow, esto está increíble. Aquí está Living, la potencia de tu amor, sonando en el 106.1. Hoy es viernes, buenos días.

8:29. Oye, el Senado Federal aprueba suspender sueldo a legisladores en sierres federales. Los senadores aprobaron por unanimidad una resolución ayer jueves para retener su salario durante los cierres del gobierno en un intento de hacer que estos cierres federales resulten financieramente dolorosos para los legisladores después de una serie de estancamientos récord durante el último año. Eso es lo que está sucediendo. Yo sigo sonando más música. Aquí está Orlando Pérez. Se llama Abrázame.

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donde la música vive tempranito en la mañana. Ya son las 9:03. Mi nombre es Eliezer Santana, en vivo, arrancando de otra hora más. Hoy viernes 15 de mayo. Mira qué ánimo, me encanta. Aquí está Tercer Cielo, se llama Permaneces Fiel. Deseándote una hermosa mañana con el 106.

0: Se vale llorar, se vale mostrar vulnerabilidad, se vale buscar ayuda. Lo que no se vale es rendirse, por nada ni por nadie. La noche parece larga, pero amanecerá, y en ese nuevo día cambiará tu historia. Historia que salvará a muchos.
1: Son las 9:11. Recuerda que también ya nos puedes ver a través del Facebook Live. Pendiente a las 10 de la mañana, Iris Custodio. Aquí está Christ for Donation. Entró.

son 9:44. Hoy es viernes 15 de mayo. Recuerda que de 6 a 10, escúchate a Eliezer Santana, alineado tu mañana. Deseándote que pases un hermoso día, un buen fin de semana. Y recuerda, a las 10 de la mañana viene Iri Custodio en vivo. Y la puedes ver a través del Facebook Live y también a través de Roku. Si tienes esa aplicación, puedes ver Renacer TV. Aquí está Raiza Díaz.

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0: exaltación de lo que Él es. Él sostiene todas las cosas con su palabra poderosa. Después de llevar a cabo la purificación de los pecados.
1: 10:04 minutos. Hola, ¿qué tal? Buenos días, Puerto Rico. Buenos días.

Detente. Si eres madre, esto no es casualidad. Dios te trajo aquí. Hoy, no estás escuchando una canción. Estás recibiendo una armadura. Porque hay batallas que solo una madre decide pelear. Y Dios te está mirando ahora mismo.

siento cuando veo a mis hijos luchar. Las veces que he llorado por ellos. Las veces que no supe qué hacer. Las noches que le pregunté si era suficiente. Pero hoy no vengo como víctima. Vengo como madre que se levanta en tu nombre.

0: Y aunque el enemigo se levante, Dios ya ha declarado la victoria sobre nosotros. En el nombre de Jesús.
1: Si te preguntan, dilo sin miedo.

0: Señor, tú eres suficiente.
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0: 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Manuel Díaz, Alex Urdo. Música que sana.
1: Amén. 10:36. Iris Custodio te acompaña. Esto es Renacer en el 106.1. Agradecida de Dios.
2: Esta es una oración que alguien estaba necesitado de ella.

Ya son las 10:44. Oiga, yo vengo a hablar con gente que ha pensado alejarse de todo, de Jesús, soltar todo el ministerio, soltar todo. Pero yo lo que te tengo que decir es que sí, que sueltes, pero no a Jesús. Que sueltes todo aquello que te impide verlo. No abandonaste tu fe. Es que te has movido o quieres moverte del ruido, de eso que te impide escuchar a Jesús. Muévete. Él se moverá contigo si tus intenciones son quitar obstáculos, callar voces innecesarias. Eso va a tomar tiempo, claro que va a tomarte tiempo. Dudas, tal vez lleguen los miedos. Será un proceso de dejar de buscar ya un lugar donde encajar. Aprender a que ya perteneces a Jesucristo. A Él tú le perteneces. Es una relación que no necesita validación, porque en la cruz ya Él dijo quién éramos. Él te aprobó. Por mucho tiempo puedes estar pensando que estabas lejos de Él, pero no. Te estabas perdiendo, te estabas desviando, saliéndote del camino.

Él no está dentro de paredes. Es necesario. Pero con Él dependerá tu estructura interna. Aléjate de lo que te aleja de Dios, porque al final Jesús dejó todo para salvarnos. Y también

10:55. Oiga, yo quiero extenderle nuestras más sinceras condolencias a esta familia que hoy se encuentra con la noticia de que perdió a una hija, a una hermana, a una tía, a una amiga. Ya van 14 asesinatos de mujeres en Puerto Rico de lo que va del año, en lo que va del año. Y es bien triste, de verdad me uno al dolor. Ni una más, por favor.

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porque el Señor no retarda su promesa, como algunos la tienen por tardanza, sino que ha sido paciente para que tú vengas al arrepentimiento. Despierta, porque se te está haciendo tarde. Se va a cerrar la puerta. Corre, porque se te está haciendo

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106.1 con el custodio Renace. Que Dios bendiga a las manos de quienes han preparado nuestros alimentos. Y pedimos a Dios que nunca falte el pan en nuestra mesa. Así que vamos a cantar.

Pero antes que eso llegara, yo, el Espíritu Santo, entré primero. Talemasuri Kandarabai.

minutos, esto es el 106. Oiga, quiero felicitar a todos mis colegas en el mes de la radio, un día especial, hoy 15 de mayo. Gracias por lo que hacen, gracias por ser la voz de aquellos que no pueden hablar. Gracias por ser parte importante de lo que es el universo, ¿sí? A través de nuestras voces se llevan mensajes esperanzadores a tiempo. Somos la voz de aquellos que no pueden hablar. Así que gracias, colega, muchas felicidades. Y no tan solo a los locutores, sino a todos, a todo el equipo que sostiene lo que es la radio en Puerto Rico. Y que Dios nos bendiga a todos. Sigamos haciendo una buena labor responsable y de respeto, considerando a todos nuestros hermanos por igual. 12:32. Iris Custodio te acompaña a través de el 106.1 Renacé, solicitándole a Dios, por supuesto, que siempre nos libre de todo mal.

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podremos tener muchísimas necesidades. Podrá llegar la escasez. Podrá llegar los problemas. Pero cuando reconocemos que Jesús es nuestra necesidad, ahí estamos reconociendo la fuente de toda verdad. Él es el camino, la verdad. Él es la vida. Él es el puente para ver a Dios. Nadie puede llegar al Padre si no es por Él. Entreguéle cada una

necesidad. Él debe ser la suya. Todos los días yo reconozco que necesito más de Él. Todos los días encuentro en mí algo que hay que entregarle. Todos los días reconozco que estamos en construcción, pero que Él tiene el poder de restaurar, de organizar. Él tiene el poder de hacer cosas nuevas, grandes y poderosas en nuestras vidas. Pero siempre es Él. Siempre debe ser con Él. Siempre debe ser para Él.

0: una situación, es que también es parte del plan de Dios para crecimiento nuestro y para glorificación de Él. Algo lindo está preparando. Saludos para Cheo y Odalis. Que Dios los bendiga. Saludos a la pastora Brenda desde Ponce. Gracias, Dios me las bendiga. Porque reconocemos que cuando nos toca, nos toca. Así que si alguien en algún momento ha dudado de ti, te han empujado con violencia, yo te tengo que decir que Dios ya lo vio y hoy recibirás ese impacto poderoso de Dios para tu vida.
1: Tan

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1: Detente. Si eres madre, esto no es casualidad. Dios te trajo aquí. Hoy, no estás escuchando una canción. Estás recibiendo una armadura. Porque hay batallas que solo una madre decide pelear. Y Dios te está mirando ahora mismo.

siento cuando veo a mis hijos luchar. Las veces que he llorado por ellos. Las veces que no supe qué hacer. Las noches que le pregunté si era suficiente. Pero hoy no vengo como víctima. Vengo como madre que se levanta en tu nombre.

Mira, este tema a mí me toca muchísimo, me pone a reflexionar porque yo pregunto, como cada creyente debe preguntarse, pero con sinceridad, ¿qué tipo de cristianos queremos ser? De estos que honran a Dios aun cuando cueste.

presentar el evangelio para no incomodar a nadie. Se aplaude más la apariencia que la santidad, más la popularidad que la obediencia, pero Dios no nos llamó a mezclarnos con la oscuridad. Él nos llamó a ser luz en medio de ella. Ser cristiano no es seguir tendencias, es seguir a Cristo aunque el camino sea estrecho. El mundo cambia constantemente sus valores, pero la palabra de Dios permanece para siempre. Cuando buscamos agradar primero a los hombres, terminamos alejándonos poco a poco de la voluntad de Dios. Sin embargo, cuando decidimos honrar al Señor, aunque otros no entiendan nuestra fe, agrada a Dios. Nuestra vida se convierte en testimonio. No podemos ser cristianos solo de nombre ni de creyente de domingos. Dios busca corazones firmes, personas que los representen con amor, pero también con verdad, con humildad, pero con obediencia. Es difícil. Jóvenes, adultos, madres, padres, todos estamos llamados a marcar la diferencia y a no copiar lo que el mundo promueve. Que nuestra oración sea: Señor, ayúdame a no acomodarme a este mundo, sino a vivir de una manera que te honre a ti, porque al final

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a la congregación, mis ovejas que me esperan para que yo les predique. Solo espero que Dios me dé fuerza y se glorifique, pues confieso que ha sido una semana muy dura. Nadie piensa que tengo problemas, pues por mi postura soy el que intercede y ora ante sus

unos 45 minutos aparece la música de Gilberto Daza. Puedes entenderme en el 106.1. Felicidades, colegas de la radio.

0: ¿Te gustó esa? Pues escúchate esta, solo en...
1: ¡Vamos! ¡Hey! ¡Y con las palmas!

el que lo quiera, levante su voz, vamos. Y decláralo fuerte. Que se escuche fuerte, vamos. Yo no desmayaré. En Dios confía.

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Este muchacho está quebrantado bajo el poder del Espíritu de Dios. Esta generación necesita ver milagros. Esta generación necesita ver milagros. Hay mucha adoración en el mundo.

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ser querido. Hoy en el cielo se encuentra mi mamá y también Lefty, mi pianista favorito. Está con nosotros su hermano, el sobreviviente de aquella tragedia, Cristian Yare. No se me puede quedar, abuelita Lole.

0: Solo quiero que sepas que yo no entregué a mi hijo por gente digna. Yo entregué a mi hijo por gente amada. Y quiero que sepas que tu valor no está en las obras que puedas hacer, sino en tu lugar en mi familia. Tú no lo mereces, pero fui yo quien decidió amarte.
1: El 23 minutos, es Jesús quien decidió amarnos. Oiga, voy a hablarle a algunas mujeres que dicen que toda la vida su vida ha sido de llanto y sufrimiento. Mira, Dios ve tus lágrimas como perlas en el altar. Espera, confía.
2: Cuando el alba.
1: No olvides que estamos en procesos, en construcción. Pero aún así, tu llamado va a depender de tu resistencia. Resiste la prueba. Aférrate a tu Dios.

olivo, yo me alegraré en él. Yo me alegraré en él. Aunque me falte todo, yo me voy a alegrar. Aunque no tenga nada en mi casa, yo me voy a alegrar. Aleluya. Yo me voy a alegrar y voy a confiar en aquel que me dio la promesa.

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del viernes de Weekend. Y tú, como siempre, en la buena sintonía del 106.1 Renacer. Recuerda que aquí siempre sonamos lo mejor en música a tu vida, llevando el amor de Dios contigo, por supuesto, a donde quiera que tú te muevas. Sandy te acompaña.

Así que mi gente, con más música en tu radio que en ninguna otra partilla, tú sabes que estás al 106.1 Renacer, porque aquí es donde Dios, tú y la música viven. Viernes de weekend, Sandy te acompaña y estamos en mayo, mes nacional de la radio. Así que tú alaba a Cristo con mucha alegría y gozo. ¡Wow!

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Así, Weekend. 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Sandy te acompaña. Estamos en mayo, mes nacional de la radio.

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2: Muy buenas tardes, conéctame esto, Ángel. Muy buenas tardes a todos aquí que se encuentran en sintonía con Renacer 106.1 FM. Este es su programa Ganando Almas para Cristo, un programa de bendición para toda la familia, para todos aquellos que andan conduciendo. Vamos a ponerme esto porque hoy tenemos algo, innovando algo, pues, que mucha gente lo ha hecho, pero nosotros si lo hicimos alguna vez, pues está, lo vamos a, si lo hicimos alguna vez, pues esta noche lo vamos a hacer. Y es que nosotros vamos a pedirle a la gente que no tenemos a nadie en los teléfonos, porque nosotros vamos a estar acá transmitiendo en un conversatorio aquí entre Ángel y yo. De cosas del Evangelio, cosas que suceden en el Evangelio, cosas que tenemos que evitar, ¿sí? Testimonios de la gente que pueden llamar y dar su testimonio. Pueden llamar también al teléfono 849-1061 y 849-2410 y dar su petición para oración. Pueden pedir aquí que nosotros nos vamos a encargar de orar por ustedes, y en verdad nosotros estamos bien, bien gozosos con lo que el Señor hace en este programa, porque este programa ha sido de bendición para mucha gente. La semana pasada hubo un alma que ganamos para Cristo, la semana pasada cuando estuvo predicando la pastora de San Germán, ¿era la? Yaritza. Yaritza estuvo aquí predicando y fue bien movido, había unción. Había unción aquí en la cabina, había unción allá en los teléfonos. Se movió el Señor y una vida para Cristo. Qué bueno, ¿eh? Qué bueno, Ángel. No te escucho bien porque como no tienes los audífonos. Gloria en esta. Gloria a Dios. Adelante, Ángel.
3: Gloria a Dios. Dios es bueno y más que bueno para con cada uno de nosotros. Aleluya. Él es grande y poderoso y sabemos que, oh, gloria sea el Señor, Él hace como quiera hacer.
2: Amén.
3: Él se mueve como Él decide hacer y nosotros no podemos ponerle límites al Espíritu Santo.
2: Santo.
3: Porque cuando el Espíritu Santo quiere hacer algo, Él lo hace. Gloria sea el Señor. Pero nosotros no podemos limitar al Espíritu Santo, porque cuando limitamos al Espíritu Santo, las cosas se aguantan. Gloria sea el Señor y se puede contristar.
2: En esas limitaciones, ¿qué pueden haber? ¿Qué cosas mal hechas pueden haber para que el Espíritu Santo se contriste con nosotros, verdad? Con la gente.
3: Cuando el Espíritu Santo se contrista, es cuando ya hay una vida de persistir en el pecado, de persistir en las cosas malas que estamos haciendo y no hay un arrepentimiento verdadero y seguimos en lo mismo y en lo mismo y volvemos a pedir perdón por lo mismo. Es ahí donde, gloria sea el Señor, dice la palabra que el Espíritu Santo no va a contender para siempre con el hombre. Y el Señor es misericordioso y más que bueno con cada uno de nosotros.
2: Santo.
3: Pero al Señor nadie lo puede engañar. Dice que Él no puede ser burlado. Eso es lo que dice la palabra.
2: Y hay personas que se burlan. Hay personas que, bueno, dice la palabra que habrán burladores, ¿verdad? Habrán burladores. Es que hay personas que tienen el conocimiento, es poco de lo que es el Espíritu Santo. El conocimiento es poco de lo que es, quién es Cristo. Cristo que murió en la cruz por nosotros, que derramó su sangre, no tienen ese conocimiento y menos van a tener conocimiento de quién es Dios, porque hay personas que si tú si tú, cuando tú niegas al Espíritu Santo el poder, o dices que es mentira, cuando nosotros pecamos en contra del Espíritu Santo, ¿qué es lo que hay para esa persona? Porque puedes pecar contra Dios, puedes pecar contra Cristo, pero contra el Espíritu Santo no, porque no hay perdón. Ya no hay perdón. ¿Estás entendiendo? Y yo veo en muchos sitios cómo el Espíritu Santo dicen que eso es mentira lo que él hace. O sea, aquí entonces estás diciendo que eres mentiroso. Y no te has dado de cuenta, porque es que no puede ser que todavía a estos tiempos y haber estudiado la Biblia y haberla leído, ¿verdad? Haber estado en estos centros que le dan estudios a los hermanos para hacer en los institutos, y que todavía estemos, ¿sabes?, no creyendo que el Espíritu Santo es el que hace, el Cristo hace como quiera, el Señor hace como Él desee, ¿verdad? Ah. Y ¿qué otras cosas más también se pueden estar haciendo?
3: La murmuración.
2: Wow, eso es.
3: La murmuración es un pecado que tenemos que tener mucho cuidado. Es como la lepra. Porque la murmuración, si sigue regando y regando algo que se haya dicho, y cuando venimos a ver, no es lo mismo que realmente se habló. Y es allí donde surgen situaciones. La murmuración, tenemos un caso en la Biblia que vemos la murmuración que hubo, gloria sea el Señor, acerca de Moisés. Fue un siervo que el Señor puso, pero se pusieron a murmurar de Moisés. Y fue allí donde el Señor le envía juicio a estas personas que murmuraron y fueron sacados del campamento por murmurar en contra del siervo de Dios, que tenemos que tener cuidado con la murmuración, porque es un pecado mortal, es un pecado que te puede llevar a no llegar al cielo.
2: Eso es lo que se conoce como chisme.
3: Chisme.
2: Y el que lo provoca, el que lo hace, es chismoso. Entonces le dice murmurador para aplacar la cosa. ¿Entiendes? Es para que no se oiga tan mal. Pero el murmurador es un chismoso. Y eso son cosas, una de las cosas que afectan al evangelio y afectan a los evangelistas y a los hermanos de la iglesia. ¿Cuál es la próxima? Porque yo también he hablado con gente y me dicen, yo estoy apartado. Y yo digo, pero venga acá, hermano, ¿y por qué tú te has apartado? Si allí es el camino que tú tenías que coger, allí es donde mejor estaba. Y te voy a decir que la mayoría, que son muchos, dicen que alguien le hizo algo en la iglesia. ¿Entiendes? Alguien le hizo algo. ¿Y quién es ese algo? ¿Quién es ese alguien que no se ha corregido, que no lo han corregido, porque está afectando la vida espiritual de otro? El que desea, está afectando al que desea servirle al Señor y entrar en este camino. Es como tú llegar a alguien a la iglesia y tú decirle, usted no puede entrar aquí con esos mahones, ni con esas pantallas, pero como tú le vas a decir a alguien que no entre, si el Espíritu Santo es el que trabaja con él, si él entró como él es, y el Señor trabaja con él, y cuando tú vienes a ver, no están los mahones esos que afician a la mujer, no están, y están ellas con su falda, y están atendiendo a lo que nosotros le estamos llevando en la palabra, o el pastor o el maestro bíblico le está llevando. Y son cosas que afectan al evangelio, a las iglesias. Y yo quisiera que estas personas se hiciera una reunión, porque es que está en la Biblia, está escrito. Y yo no sé cuál es la Biblia que están leyendo para tratar a las personas de una manera despectiva y que se vayan. Yo digo, nosotros aquí en la calle hemos ganado gente para Cristo y han ido a la iglesia donde hemos estado. Pero siempre ha habido alguien que estorba y las personas se han ido de nuevo. Y eso nos duele a nosotros, porque no, tú sabes cuánto hay que pasar, Ángel, para llevar un alma a Cristo. Cuánto hay que estar.
3: Da trabajo, porque hay que ayunar, hay que orar, hay que prepararse bíblicamente y conlleva tiempo, horas de esfuerzo para que una persona que no sabe cómo expresarse hacia un individuo, hacia una persona que se le considera hermano, porque somos hermanos en Cristo.
2: Se le perdió el amor.
3: Y eso es bien triste, porque tristemente esas personas ahora mismo no quieren llegar a una iglesia. Y ha crecido mundialmente, eso salió en las noticias hace poco. Personas que creen en Dios, pero no creen en la iglesia.
2: Santo Dios.
3: Personas que oran en sus casas y creen en Dios, pero que no creen en los pastores, no creen en las iglesias. Porque ellos, en algún momento, esos son testimonios de personas reales, que están hablando en las noticias, que no quieren visitar la iglesia porque fueron abusados por pastores. Muchos de ellos los criticaban desde el altar. Muchos de ellos, gloria sea el Señor, no se les escuchaba, no se les atendía.
2: Los marginaban también.
3: Y gloria sea el Señor, los criticaban por como dijo Leo, por cómo entraba a la iglesia, sabiendo que tenemos que dejar que el Espíritu Santo obre en la gente, porque dice que Él convencería al mundo de pecado. Es el Espíritu Santo,
2: ¿no? Aleluya.
3: Es el Espíritu Santo quien va a convencer al mundo de pecado. Y es el Espíritu Santo que hay que meterse con Él para que cuando tú estés predicando, no salga palabra de hombre, sino salga palabra dirigida por el Espíritu Santo de Dios, y que esa palabra sea hablada con una sabiduría para que la persona pueda entenderlo. Gloria sea el Señor, y pueda cambiar su estilo de vida, su manera de vivir.
2: Santo.
3: Gloria a Dios.
2: Tú sabes que el señor, el pastor José Negrón fue mi primer pastor. Ese era un pastor. Ese me hablaba de una manera y me llevó hasta donde yo estoy.
3: Santo.
2: Me ha llevado. Me llevó de una manera que algo fuera de lo que es en estos tiempos las personas que están dando clases o enseñando. Algo diferente era. Yo acepté al Señor y por ahí en adelante Él continuó conmigo. Clases y todo. Esa es la manera que hay que tratar a todo aquel que entra con el amor de Dios. Porque si no tenemos el amor de Dios, nunca hemos conocido a Dios. Nunca lo hemos conocido. Y también hay que hablarle a la gente, que lo vamos a hacer al final. ¿Qué es lo que vas a hacer tú? Que estuviste que estás en esta situación que estamos hablando, que estás actuando mal. Eso lo vamos a dar al final, para darte los consejos que el Señor dice.
3: Y algo que dicen por ahí, que tenemos que mirar a Cristo y que no podemos mirar al hombre. Pero el hombre de Dios tiene que regirse por un testimonio. El hombre de Dios tiene que tener testimonio. Lo dice la palabra. Aquellos que sirvan para un liderato, aquellos que están encargados de la iglesia como pastores, obispos, llamados por Dios, tienen que tener un testimonio, porque aquellos que le servimos a Dios somos cartas abiertas. Quiere decir que si somos cartas abiertas, quiere decir que nos van a leer. Gloria sea al Señor. Van a mirarnos.
2: Santo.
3: van a ver cómo nosotros actuamos, cómo nos dirigimos. Y tenemos que ver cómo nosotros nos comportamos y cómo nos dirigimos para que esas personas no puedan ser afectadas. Y sí, nosotros miramos a Cristo, pero también hay cosas que enderezar que son importantes para que el testimonio permanezca. Porque son pocos los que hablan mal de Gigi Ávila, porque fue un hombre que guardó testimonio. Fue un hombre, gloria sea al Señor, que perdonó hasta el que mató a su hija. ¿Estás entendiendo? Que el hombre de Dios tiene que caminar con testimonio. Y esas son una de las cosas que tiene que tener la persona que tiene el liderato y que dirige una iglesia. Tiene que ser de buen testimonio.
2: Gloria a Dios. 849-1061 y 849-2410 para su petición. Para si tiene algún testimonio de lo que estamos hablando o algún otro testimonio que tenga usted sobre este programa, puede llamar y decirlo en el aire, puede llamar. No quiere decir su nombre, pues bien, dice que soy anónimo y lo dice, pero el Señor sabe quién tú eres. ¿Entiendes? Que aquí no hay nada oculto. En estos tiempos hay un ministerio nuevo, el ministerio de apaga fuego. Cuando venga alguien que está echando para adelante, que el Señor lo utiliza, viene el apaga fuego a tratar de apagarlo. Eso es otro ministerio creado por el enemigo, por Satanás. El Señor lo reprenda. Santo Dios. Porque se está colando en las iglesias. Antes decían que se quedaba afuera, pero no. Ya eso no. Se está colando en la iglesia. Y está haciendo gente, está haciendo grupos. Y cuando viene a ver, hay alguien haciéndole las vacaciones también. Al enemigo. Y ese es el ministerio apaga fuego.
3: Ay, santo.
2: Ese es el que coge a los que están echando para adelante, los que se están moviendo, y te los sientan en una silla y no los quieren mover. Y están también los mudos. Hay que llevarle ahora una persona de que haga señas, ¿verdad? Que le guarde de señas. Porque ellos ven la atrocidad y el abuso y se quedan callados como unos mudos. Y, pues son mudos, hay que llevarle, ¿verdad? Santo. Para que entienda, ¿no? Se quedan todos callados cuando el Señor le está haciendo ver, porque es que todo el mundo ve. ¿Cómo fue que tú dijiste ahorita? Que ¿entiendes? Que nos están observando. Santo. Sí, nos están observando. Nos observan en la calle y nos observan dentro de la iglesia. Sí. No es que en la calle nada más, ni el vecino ni nada. No, estamos en todos lados. En la iglesia también nos observan. Y están los observadores también, que están chequeando el movimiento que haga. Todo movimiento que haga para meter el pie y caiga al piso y buscar el extinguidor y apagar el fuego.
3: Santo. Y tenemos que tener en cuenta, gloria sea el nombre del Señor Jesucristo, de que la palabra es clara. Gloria sea el Señor cuando dice que aquellos que hacen caer a uno de los pequeñitos.
2: Así dice.
3: Dice la palabra que es un peligro, porque es mejor que fue echado a un molino. Algo profundo que dice la palabra.
2: Se lo ha echado al agua y amajado a los pies una piedra de molino. Eso es como santo. Para que no salga otra vez.
3: Santo. Y que tenemos que tener cuidado con todas estas cosas que han afectado el crecimiento de la iglesia, de la obra de Dios. Usted no se ha dado de cuenta que la iglesia, la mayoría de las iglesias, lo que hay son personas de la tercera edad. Ya no está entrando juventud a la iglesia.
2: Santo.
3: ¿Y por qué está sucediendo esto? ¿Cómo estamos trabajando con ellos? ¿Qué estamos haciendo? ¿Cómo nos estamos moviendo? ¿Hacia dónde nos dirigimos? ¿Hacia una decadencia espiritual nunca antes vista? ¿Nos estamos dirigiendo, gloria sea el Señor, hacia una destrucción?
2: Santo.
3: Y tenemos que, gloria a Dios, abrir los ojos antes que se nos haga tarde. Porque tristemente, cuando vayamos a ver las iglesias, no va a haber nadie. Van a estar vacías. Porque no nos hemos encargado de discipular, de encargarnos de buscar a los jóvenes, de buscar, gloria sea el Señor, gente joven que cuando yo no esté, puedan dirigir al pueblo. Que cuando yo envejezca, el otro pueda dirigir al pueblo, que haya una preparación, que haya un amor por esa alma perdida, de que el día que yo no esté, porque no somos eternos, ¿verdad, Leo? No somos eternos. El día que yo no esté, haya una persona que pueda seguir la obra de Dios y pueda haber un crecimiento en la obra, porque lo que vemos es un estancamiento en la obra de Dios. Ya no se convierte en alma, ya no llega gente nueva a la iglesia. Y eso es algo que hay que trabajarlo con la unción del Espíritu Santo.
2: Y que se sepa que no son todas las iglesias, ¿sabes? ¿Sabes? Son algunas iglesias en específico, pero yo a veces me pongo a ver en las redes y hay quejas de la gente, que es la misma queja, la misma de diferentes personas, Ángel. Santo. Es la misma. Entonces, ¿qué es? Una agenda del enemigo que está sobre todas las iglesias y todos están ciegos.
3: Santo Jesús.
2: Todos están ciegos. No ven, no oyen. No sé qué es lo que está pasando. No quieren aprender, no quieren echar hacia adelante. No dejan que otro que le enseñe a los que vienen. Porque es que hay que enseñarlo, como dice Ángel. Yo soy una persona que toco instrumentos en la iglesia. Y llevo años tratando de enseñarle a muchas personas, tratando de enseñarles los instrumentos, porque alguna vez va a pasar algo. Hay una llamada. Dios le bendiga. ¿Con quién hablamos? Hello. Dios le bendiga.
3: ¿Con quién hablamos? No se escucha la llamada.
2: No se está escuchando. Dios le bendiga.
4: Sí, Dios te bendiga, 7 días a la semana, 24, Nelson Asensio de Cabo Rojo.
2: Dios le bendiga, Nelson Asensio, usted ya es parte de este programa, ¿sabe?
4: Sí, siempre yo lo oigo, no me lo pierdo, y pido oración por mí, mis dos hijas y mi nieta.
2: Amén, amén. Ya usted sabe que... Sí, usted sabe que nosotros los tenemos en oración a ustedes.
4: Gracias, Lindo. Sí, gracias, te lo agradezco. Y a Dios divino que quede esa fuerza para que usted siga orando por la gente necesitada de hambre de espiritual, no solo de comida, hambre espiritual.
2: Amén.
4: Igualmente a usted, Dios los bendiga 24 horas, 7 días de la semana, todo el año. Y cada paso que usted da ante Cristo cerca de ustedes.
2: Amén. Gracias. Que el Señor lo bendiga también, Nelson. Nelson Asensio de Cabo Rojo. Él siempre está pidiendo la oración por su familia, por él y por la familia también. O sea, que es una persona que está siempre pendiente a su familia. Él siempre orando por la familia, por los hijos, pide ayuda también por ellos y también pide oración por nosotros, por Ángel David, por mí, los que trabajamos aquí, por Sandy, que está en el control también, y todo aquel que esté ayudando. Así que gracias y Dios te bendiga. Nelson Asensio de Cabo Rojo.
3: Santo eres Jesús. Y tristemente, gloria sea el Señor, todas estas cosas se resuelven, gloria sea el Señor, dando gloria sea el Señor, buscando al Señor lo que no se está haciendo, buscando en oración, en ayuno, guardando el testimonio. El testimonio es bien importante, porque yo puedo hablar mucho, pero sin mi testimonio no va de acuerdo a mi vida, cómo yo me dirijo. Entonces, lo que yo hable, la persona no va a escucharlo, porque va a decir, no, aquel que está ahí predicando, ese yo lo escucho diciendo malas palabras y comportándose mal al lado de mi casa. Entonces, gloria sea el Señor, ahí afectamos el evangelio, afectamos la obra de Dios, porque no estamos comportándonos como la palabra nos exige que tenemos que caminar. Santo. Y es allí, gloria sea el Señor, donde ocurren fracturas espirituales.
2: Santo Señor.
3: Escucha esto bien.
2: Aleluya.
3: Es allí donde ocurren fracturas espirituales. Que para volver a arreglar eso, es difícil. ¿Sabe por qué? Porque una persona herida, gloria sea el Señor, que se va herida de una iglesia, es bien difícil de que vuelva. ¿Por qué? Porque tristemente va a tachar que todas las iglesias son iguales. Entonces,
5: no van a querer ir a la iglesia. Y eso es lo que estamos viviendo los jóvenes hoy día. Yo oro en mi casa, yo leo la Biblia en mi casa, pero yo creo en Dios, pero no en la iglesia. Y eso es lo que está surgiendo. Esa es la nueva doctrina que se está levantando. Le sirvo a Dios desde mi casa y no voy a la iglesia. ¿Por qué? Por el testimonio. Por el testimonio. Por cómo nos movemos, cómo nos dirigimos. Porque son personas nuevas que no van a entender. ¿Por qué? Si yo llegué nuevo, ya me salieron de atrás para adelante. No lo van a entender porque son personas que no conocen mucho de la palabra de Dios y que llegan a una iglesia en busca de fuerza nueva, en busca de ayuda del cielo. Y lo que reciben es un cantazo.
2: Santo es el Señor. So, lo sacan de los asientos a algunos sitios. Esa silla es mía. Miren, la iglesia no tiene silla. Nadie tiene iglesia en la silla, lo que quiero decir. Nadie pertenece en la silla. Pero hay personas que llegan los recientes, los que aceptaron al Señor por primera vez y han dado un paso en contra de la voluntad del enemigo que no quiere que vaya y ha hecho ese esfuerzo y cuando llega se sienta en un sitio donde llega el que se sienta y le dice, hey, levántate de ahí que ahí voy yo. Es una ofensa, eso ofende a cualquiera, pero existe, pero eso existe y tenemos que ser conscientes de que eso no es así. Hay que ayudarlo. Son personas que vienen de la calle y se han sentido rechazados en el mundo, en la calle se han sentido rechazados porque hay mucha gente rechazando en el mundo y cuando entran a una iglesia, ya sea por su vestimenta o porque es de algún caserío, porque es de algún área, ves que no es del agrado a ellos y lo van, ¿entiendes? Y van a rechazarlos también. Ellos van a decir, si los mismos, esta gente son iguales que los que están en la calle, en mi barrio, en mi urbanización, en mi urbanización con acceso controlado. Porque aquí no hay quien se escape, hay muchos escondidos allá, con casitas buenas, muchos carros y aquello y lo otro, muchos estudios. Pero en esto del Señor son un fracaso. Son un fracaso.
5: Santo Dios.
2: Y no podemos estar rechazando a nadie, hermano. Cristo no abrazaba a los leprosos. Y en este tiempo, ¿cómo tú te portarías con un leproso? Saldrías corriendo, ¿verdad? Porque así es la cosa. Así es que no se han aprendido la enseñanza que Cristo les dio. Que se lo dio a los apóstoles y la dejó escrita para que nosotros entendiéramos. ¿Qué es esto? Bregamos con seres humanos. Con seres humanos. Bregamos, estamos peleando con potestades, con entidades, no con carne ni con sangre. Pero eso se fue ya, eso se le olvidó a la gente, porque han tomado un rol de que eso es antiguo. Eso es antiguo.
5: Santo Jesús.
2: Y han tratado de cambiar las cosas. De libertarlo. Mientras más estudios, mejor, pero no entienden ni han dicho nada. Simplemente se han embotellado y vienen con eso. Que Gigi Ávila nunca hace eso. Yo nunca supe que fue a un instituto bíblico o algo así. Yo no sé si él fue. Pero aunque allá, Gigi Ávila que decía, Cristo viene. Y todo el mundo le creía. Aunque cuando saliera de apagar el televisor, siguiera con su vida mundana, ¿ves? Aunque siguiera con su vida del mundo. Pero yo digo, Cristo viene, que es lo mismo que dijo Gigi Ávila. Y a mí me miran de otra manera. Sí, porque como yo no soy Gigi Ávila. O sea, que el Señor le habla más que a algunas personas, no le puede hablar a nadie. Y no podemos ayudarle a nadie de esa manera, hermano. No podemos ayudar, tenemos que juntarnos. Tenemos que tener unidad. Porque si no tenemos unidad, vamos a fracasar. Cuando venga a ver, ni los escogidos se salvarán. Porque necesitamos igual que el grupo del diablo. Estamos igual, actuando igual que ellos.
5: Ay, santo.
2: Santo.
5: Vamos a otro punto, Leo. Vamos al punto de la vanagloria.
2: Santo. Aleluya.
5: La vanagloria es algo que surge cuando Dios te pone en cargos de privilegio.
2: Ay, santo.
5: Cuando Dios te otorga posiciones dentro de la iglesia o dentro de un área en específica. Es allí donde tenemos que tener mucho cuidado. ¿Por qué? Porque nosotros no nos damos de cuenta, pero el que nos rodea se da de cuenta. Gloria a Dios, aleluya. Y es que nosotros tenemos que tener cuidado cuando Dios nos posiciona. Porque muchas veces tendemos a vanagloriarnos. Y tal vez tú no te das de cuenta. Pero como les dije, el que está a tu alrededor se da de cuenta cómo tú cambias. Gloria sea el Señor. Y dice la palabra que la humilde, el Señor lo mira de cerca. Pero al altivo, Él lo mira de lejos. Y algo que el Señor le aborrece es los ojos altivos.
2: Santo.
5: Yo no puedo mirar a nadie por encima del hombro, no importando la posición en que Dios me coloque. Dios me puede colocar, para gloria de su nombre, en una posición alta. Y yo tengo que seguir tratando a los demás de la misma forma como yo los trataba.
2: Santo.
5: Cuando Dios me coloca en un área de posición, yo trato a las personas con amor y con respeto. Trato a las personas como me gustaría que me trataran a mí.
2: Aleluya.
5: Ay, santo, estoy entrando profundo. Trato a los demás como yo quisiera que me trataran a mí. ¿Por qué? Porque es un área de privilegio. Yo no me lo merezco. El Señor me colocó para su gloria y su honra, pero yo no me lo merezco. Ay, santo, gloria sea al Señor. Yo no me lo merezco, pero el Señor le plació ponerme ahí. Porque el Señor quita y pone reyes. Y al Señor le plació ponerte. Pero tienes que tener cuidado que cuando estés arriba, no te creas superior a los que están alrededor tuyo.
2: Santo.
5: ¿Por qué? Porque así como subiste, el Señor te baja. Y es ahí donde muchos, tristemente, han fallado en este caminar.
2: Santo. Se sienten agolpeados.
5: Santo.
2: Y pueden apartarse también porque se sienten mal.
5: Santo Dios.
2: Pero ese es el fruto. Por su fruto los conoceréis.
5: Santo.
2: Entonces, ¿qué cosa? Es que en verdad nosotros tenemos que aprender de lo que dice en la Biblia.
5: El árbol se conoce por los frutos.
2: Por su fruto. Santo. Santo. Y hay gente que se han cansado. Ya tienen puestos y se han cansado. Es como si fueran como los gobiernos, que le dan una silla de esas reclinables y se tiran para atrás a pensar en otras cosas, a pensar qué van a hacer en la playa este fin de semana, o que, con quién, a quién vamos a invitar para comerlo un lechoncito allí. Y la Biblia se deja encima de... Y si fuera encima del escritorio, de la mesa, ¿verdad? Pero la Biblia en el baúl del cajón, ¿sabes? Y cómo vamos a ayudar de esa manera, ¿entiendes? Se les olvida, ya se cansan y ya oran 2 minutos. Vamos a ponerle, oran 2 o 3 minutos.
5: Los 5 minutos.
2: Oran 5 minutos. Entonces, ¿qué tú vas a hacer con 5 minutos? Porque eso no fue ajodillado. Eso fue sentado, eso fue ajodillado. ¿Entiendes? Porque esto es arrodillarse, orar al Señor, ayunar. No puedes arrodillarte por alguna condición, no te arrodilles. Pero ayuna y vuelve otra vez. Pero ya se le olvida el ayuno cuando ya tú estás posicionado, ¿verdad? Se le olvida el ayuno. Van a los ayunos a las 10 de la mañana. Empieza el culto o el estudio bíblico y llegan, si es a las 9 llegan a las 10. O si es a las 10 llegan a las 11. ¿Y de qué manera tú vas a ayudar a esas personas? ¿Cómo estará tu familia? Sí, porque ¿cómo estará la familia? Yo, mira, a veces yo le pregunto a personas, oye, ven acá, ¿y tú cómo está la familia tuya? Ah, está uno por allá, otro por allá, pero ¿cómo es posible? ¿Cómo tú puedes aceptar eso? ¿Cómo tú vas a dejar que eso suceda y no te vas de jodida que el Señor enderece todo esto?
5: Dice, no puede ser. La palabra ser. Que no gobierna, el que no sabe gobernar su casa, ¿cómo va a bregar con lo de Dios?
2: Exacto. Sí, sí, esto es... Sí, sí, ¿sabes? Si no te gusta el guineo, ¿qué tú haces haciendo pasteles? No, que los pasteles de yuca tampoco, si es que no te gusta, es que no te gusta guayar, no te gusta pasar trabajo.
5: Ayúdanos, Señor.
2: ¿Entiendes? Lo echamos así, ¿verdad? Lo decimos así, pero en verdad el pueblo necesita y las iglesias necesitan, son necesitados todos, todos fueron pecadores, desde el principio todos fueron pecadores. Y ahora nos encontramos con personas haciendo cosas que no deben hacer. Y entonces se llaman santos. ¿No? ¿Tú no has escuchado a alguien algún día decirte, oh, que el Señor te haga un santo? Y tú lo miras, porque ¿qué es eso? ¿Cómo que me haga un santo? Y tú, estás fuera. Pide para ti también, que yo no quiero estar solo en esto. Yo quiero ser santo con otros más.
5: ¡Ay, santo!
2: ¡Ay, ay, santo! Esos temas, ¿hay algún otro tema, Ángel?
5: Leo, vamos a otro punto ahora que me llegó, me están llegando.
2: El Señor trabaja a su manera.
5: Otro punto, la conformidad.
2: Santo.
5: ¿Qué tú crees de eso, Leo? La conformidad. Eso es lo mismo. El conformarse.
2: Eso es lo mismo con quedarse callado y que hagan lo que quieran. Es casi lo mismo, es otra cosa, ¿no?
5: La conformidad viene cuando... Ya yo llevo muchos años en la iglesia. Vamos a ponerle un ejemplo. Llevo muchos años en la iglesia. Ya yo hice mucho, ya yo trabajé mucho. Viene la conformidad. Donde aquí en la iglesia estamos cómodos, no hay que salir a las calles. No, porque ellos llegan aquí. Llega la conformidad. Cuando, no, ya lloré una hora, está bien. Ya con eso, yo voy para adelante. No, yo voy a la calle una vez al mes. Ya con eso yo cumplí. No, yo ayudo al necesitado, pero ya con eso ya yo estoy bien. Pero tú sabes que está siendo conforme. Cuando tú te conformas, ay santo, con ya lloré una hora, ay santo, mi alma alaba el nombre de Dios. Cuando tú te conformas, tú estás teniendo un crecimiento espiritual. Cuando tú como creyente te conformas a hacer lo mismo y lo mismo y lo mismo, ay santo, y no hay un cambio y te acomodaste según lo que tú crees que sabes hacer, pero realmente no lo sabes hacer porque Dios no te puso. Ay santo, y me quedo conforme ahí esperando que pase lo que tenga que pasar. Pero te pregunto, estás ahí en esa conformidad, santo. Suena la trompeta. El Señor levanta su iglesia. ¿Tú crees que tú te vas con el Señor? Cuando el Señor está viendo que pudiste hacer más, pudiste comportarte de la manera correcta y no lo hiciste. ¿Tú crees? Ay, santo, mi alma alaba al Señor. Santo. De aquí al techo no sale. ¿Por qué? Porque te conformaste. Ay, santo. No nos podemos conformar. El Señor nos pide más. Y mientras más tú sepas de la Biblia, más Dios te va a pedir.
2: Santo.
5: Mientras más tiempo lleves, más Dios te va a pedir. Ay, mi alma alaba el nombre del Señor.
2: Santo Señor.
5: No te puedes conformar con lo que ya hiciste una vez. Pero ¿qué estás haciendo ahora? Es la pregunta. ¿Qué estás haciendo ahora? Lo que yo hice. Lo que pasaba. ¿Pero qué está pasando ahora? Ay, santo. ¿Qué está sucediendo ahora? ¿Qué estás haciendo ahora? Porque el Señor no quiere vago.
2: Aleluya.
5: El Señor no quiere vago. El Señor quiere un pueblo que trabaje. Cuando el pueblo de Dios trabaja, Dios lo prospera.
2: Gloria a Dios.
5: Cuando el pueblo de Dios trabaja, las finanzas se acomodan. Cuando el pueblo de Dios trabaja, ay, amaquita, la manchei. Cuando el pueblo de Dios trabaja, las cosas se ponen en orden. Pero un pueblo que se conforma, que no quiere venir a los ayunos, que no quiere venir a las vigilias, es un pueblo conforme que se va a quedar cuando suene la trompeta. Escúchalo.
2: El Dios de algunos es el café, ¿saben?
5: Ay, santo.
2: ¿Por qué razón no ayuna? Porque si no toman café, no pueden funcionar. Eso es como una droga, lo domina el café.
5: Ay, santo.
2: Te domina el café. ¿Cómo es posible que te domine una taza de café? Que te ponga a temblar. ¿Cómo es posible?
5: Ay, Cristo.
2: Y esa es la causa de no ayunar.
5: Gloria a Dios, Señor, aleluya.
2: De no ayunar. Porque no se van en oración al Señor para que le quite el vicio ese, porque lo han cogido de costumbre. Y no leen la palabra, pero la taza de café sí está ahí. No se levantan de madrugada, pero a la hora de levantarse, la taza de café tiene que estar ahí, no la oración. Y eso te hace falta, hermano. Eso te hace falta. Tú no puedes dejar eso. Porque ¿cómo tú vas a defender a tu familia? ¿Cómo tú vas a...? Dime, primero Dios y después el café. ¿Cómo tú vas a dominar tu cuerpo si no vas a Dios primero? ¿Cómo tú no vas a orar para poder trabajar con tu familia en el día? El Señor te va a dar la fuerza, sabiduría para trabajar con tu familia en el día.
5: Santo, aleluya.
2: Y si tú vas primero los nenes y después Dios, ¿qué situación? ¿Qué situación, Ángel? 849-1061 y 849-2410 para pedir oración, para cualquier testimonio que tenga sobre el tema o los temas que hemos estado hablando en el día de hoy, que mucha gente no se atreve hablar de esto. No se atreven porque tienen miedo. ¿Miedo o temor? ¿Cómo es? Que aquel día yo dije que son cobardes y tú dijiste, no, es que tienen miedo, ¿verdad? Mire, no tiene que tenerle miedo a nadie por decir lo que está mal hecho, lo que el Señor dice en su palabra. Hay que trabajar de acuerdo a lo que la palabra dice. Hay que tener la mente de Cristo y más nada.
5: ¿Qué? ¡Ay, santo!
2: ¿Qué? La mente de Cristo. ¿Quién tiene la mente de Cristo? Porque mira que yo he estado en observación por todos lados y yo no creo que esas cosas que hacen son la mente de Cristo. Eso de Cristo no lo hacía. Hay que enderezarnos, tenemos que enderezarnos. Porque somos humanos, ¿verdad? Somos humanos. Pero no estamos ahí puestos para ser mejores en todo momento, para estar pecando todos los días y a toda hora. Para que ver que las cosas están mal y no llevar a tratar de arreglar, a tratar de corregir las cosas que están mal, porque es que no vamos para allá arriba.
5: ¡Ay, santo!
2: Para allá arriba no vamos, y tú no me puedes dar doctrina a mí de que con eso que se hace, o que hacen mucha gente, no pueden darme doctrina porque me voy a quedar acá abajo. Y yo no puedo hacer caso si no es lo que el Señor dice que tenemos que hacer. ¿Hay alguna llamada, hermano Sandy? Dios le bendiga. ¿Con quién hablo? Hello. No se ha escuchado todavía. Bueno, buenas noches. ¿Con quién hablamos?
6: Pablo de San Andrés.
2: ¿Quién?
6: Pablo.
2: Pablo, Dios te bendiga. ¿Cómo tú te encuentras? ¿Estás bien?
6: Gracias mucho.
2: ¿Cuál es tu petición?
6: Por finanzas y salud.
2: Ok, sí, ya sabes que el Señor ayuda en todas las cosas. ¿Entiendes? Por salud y finanzas.
6: Saludos al pastor y a la familia.
2: Ok, debes bajar el radio un poco para nosotros poder escucharte bien. Pero ya sabemos, lo bajaste ahí.
6: Sí.
2: Me dijiste que eras Pablo, ¿de qué pueblo?
6: Sabana Grande.
2: De Sabana Grande, bienvenido aquí al programa Ganando Almas para Cristo. Tu petición es
6: por salud.
2: Perdón, finanzas y
6: salud.
2: El Señor siempre honra. Señor siempre ayuda. Lo digo yo por testimonio mío. Siempre ha estado con nosotros. Siempre búscate una iglesia, si no es que estás yendo ya. Y quédate ahí y pídele siempre al Señor que te dé sabiduría también para no caer en error. Dios te bendiga, Pablo. Hello, ¿con quién hablamos?
7: Buenas noches, estoy llamando para oración.
5: Amén, Dios le bendiga. ¿Cuál es su nombre?
7: Cristina.
5: Amén, ¿cuál es su petición? ¿Cómo está orando por ella?
7: Gracias. Llevo varios meses congregándome en una iglesia en San Germán y los pastores me han echado de la iglesia. No quieren que regrese.
2: ¿Hay alguna razón o algo?
7: Ellos me llamaron orgullosa, se enfogonaron porque no cogí el empleo que ellos me habían dicho que cogiera. Cogí otro empleo y me llamaron pecadora.
2: Bueno, ya tú sabes que tú debes irte de rodillas ante el Señor, porque el Señor sabe qué es lo que va a hacer con esa situación.
5: No te preocupes, que vamos a...
7: Ya no puedo volver porque me echaron. No puedo regresar, pero sí quiero que el Señor quite el dolor que tengo.
2: Ese es el sufrimiento de muchas personas, pero el Señor siempre, siempre pone su mano sobre estas personas y le da paz, le da paz. Y el amor que él siempre
7: no, ellos no merecen amor. Yo soy la que merezco amor. Yo soy la víctima.
2: A ti es que te estoy hablando. A ti es que te estoy hablando.
7: Pecador.
2: Es la que me está... Se cayó la llamada. Salve. Dios le bendiga. ¿Con quién hablamos?
5: No, ya no hay. Ya no hay
2: más ninguna. Ay, santo. Santo.
5: Santo Jesús.
2: Pues mira, esas son las cosas que pasan. ¿Entiendes? Esas son las cosas que pasan. No trabajan bien con los hermanos. Y cuando vienen a ver, miran en qué condición. ¿Entiendes? Ya la tienen molesta. ¿Y quién es el que da la paz y eso? El Señor. Porque hay que buscar al Señor. Hello, ¿con quién hablamos?
8: Diga, con Jorge.
2: Jorge, Dios te bendiga. ¿De qué pueblo me habla?
8: Mayagüez.
2: De Mayagüez, Jorge. ¿Cuál es tu petición?
8: Salvación por mi alma.
2: Salvación por tu alma. ¿Tú has ido a alguna iglesia? ¿Perteneces a alguna?
8: Sí, yo estoy yendo.
2: Amén. Mira, por salvación para Jorge.
5: Amén, vamos a orar rápidamente por ti ahora.
2: Santo Jorge.
5: Padre amado, okay. Padre bueno, en el nombre de Jesús, Señor, yo te presento a Jorge, Padre amado. Mira tu petición, Padre amado, yo te pido que tú te glorifiques en él, Padre amado, que le ayudes, Padre Santo, Señor, que obres de una manera especial, que lo ayudes a mantenerse firme en el nombre de tu Hijo amado Jesucristo. Te lo pedimos, Dios. Amén y amén.
2: Amén. La gloria es del Señor siempre. Todas esas personas que han sido tratadas mal, cualquier persona sabe que haya sido tratada mal, el Señor siempre da consuelo. Da consuelo. Y, hello, tenemos otra llamada. Dios le bendiga.
9: Amén.
2: ¿Con quién hablamos?
9: Angelina de Sabana Grande.
5: Angelina de Sabana Grande. ¿Cuál es su petición?
9: Para pedir oración por mi esposo.
5: Amén.
9: Y por fortaleza para mis piernas.
2: Gloria.
9: Y hace como 3 años que no me congrego.
5: Wow.
9: Por la condición de mis pies. Pero mis pastores, yo los amo.
5: Amén.
9: Aunque no me congregue.
5: Santo Dios.
9: Pero la fortaleza no es Cristo. Aunque no me congregue en la iglesia, pues ellos vienen a verme.
5: Qué bendición.
2: Eso es bueno.
9: Y yo siempre me paso oyendo mensajes.
10: Le doy gracias a Dios por Iris.
2: Amén.
10: Oh, qué tremenda sierva de Dios.
2: Eres custodio.
10: Y siempre la palabra que se levanta.
2: Santo.
5: Gloria a Dios.
10: Y por mi esposo, para que el Señor lo traiga en sus caminos. Porque él es malo, pero no le sirve al Señor.
2: En oración.
10: Y como yo le digo a él, tiene que buscar de Dios, porque si no...
2: Hay que entrar en oración.
10: Él me dice que uno no sabe para dónde va. Yo le digo, uno sabe para dónde va, porque si tú le sirves a Dios, tu alma va a ser salva, pero si no...
2: El Señor lo dirige.
10: Lamentablemente tu alma se va a perder.
2: El Espíritu Santo lo dirige a él. Es el que sí. Va a enseñarle el camino.
10: Él se llama Domingo Santiago Flores.
2: Amén. Santo Dios.
10: Le pido que me ayuden por él y por mi familia.
2: Vamos a tenerla en oración, ¿sabes?
10: Y yo lo siga bendiciendo, porque esa es alguien mi fortaleza.
2: Y que te dé paz también a ti.
10: Sí.
2: Fortaleza,
10: y
2: paz. Y que te siga encaminando.
10: Que me ayude a ser fiel hasta la muerte.
2: Que te siga encaminando por el camino correcto.
10: Amén, amén.
2: Y que seguimos. Vamos a orar por ti más adelante, en el nombre de Jesús.
10: Amén.
2: Gracias, Dios te bendiga. Tenemos situaciones en el pueblo.
11: Dios le bendiga.
2: Dios le bendiga. ¿Con quién hablamos?
11: Es un placer y un gozo volver a oír su voz. Mire, si me hace el favor.
2: Ah. Dígame.
11: Lo que pasa es que yo necesito la ayuda de una oración de rompa cadenas y división entre hermanas en Cristo y cristianas.
2: Esas son las personas que dividen la iglesia.
11: No, somos dos hermanas en Cristo. Ajá. Y hermanas de sangre.
2: Ok.
11: Porque fue que ella tuvo una discusión fuerte conmigo que yo no esperaba. Y bien fuerte, y me ofendió y no quiere saber de mí, y yo la llamo y me hace burla por el teléfono, y nosotros somos cristianas y yo no sé, nunca había pasado eso, y yo quiero que reconciliarme que con ella, que Dios la liberte y haya paz entre hermanas y comunicación.
2: Amén. Nosotros vamos a orar por ustedes en esas oraciones de madrugada, pero yo necesito que ustedes también oren. Y un día ayune para que el Señor interceda en esto. ¿Está bien? Porque necesitamos que usted ore y le haga la petición. Y ella va a llegar a usted y va a haber perdón. Va a haber un perdón. Y el Señor va a volver otra vez a juntarlas de nuevo. A que sean hijas en Cristo y hermanas en el Señor.
5: Amén. Gloria a Dios.
2: Ok. Dios le bendiga. ¿Hay algo más, Sandy? Ay, Ángel.
5: Gloria a Dios, aleluya. Dios es bueno y más que bueno. Y sabemos que el Señor es un Dios de que quiere intervenir en las cosas. Quiere obrar a nuestro favor, quiere manifestar su poder en nuestras vidas. Pero es menester que nosotros, aleluya, hagamos su perfecta voluntad.
2: Amén.
5: Le busquemos de corazón. Le sirvamos.

0: si tú quieres obrar, si es tu voluntad hacerlo. ¿Ves la diferencia? Gloria a Dios, aleluya. Si es tu voluntad obrar a esta situación, si tú, Señor Jesús, tú que ves todas las cosas, si es tu voluntad, amén. Gloria a Dios, aleluya. Así que tenemos que orar en la voluntad de Dios, santo eres Jesús.
1: En el nombre de Jesús. Dios le bendiga. ¿Con quién hablamos?
2: Mire, hermano, fue que se me fue y no le di el nombre. El nombre mío.
1: Ah, ok, adelante.
2: Hilda Lugo de Yauco y Eva Lugo, que somos hermanas en Cristo y hermanos de sangre. Amén. Para que Dios rompa las cadenas y haya paz y comunicación entre hermanas.
1: Amén, amén.
2: Eva Lugo se llama Hilda Lugo. Todo eso es anónimo.
1: Ok.
2: ¿Sabes por qué? Porque ella se puso muy mal conmigo y eso me ofendió mucho.
1: Sí, pero nosotros vamos a orar por ustedes. Así es que después que ande el Señor la junte de nuevo, llame para que nos dé testimonio. Dios la bendiga, ¿sabes? Amén. Hello. No hay más nadie. Ok. Mira, Ángel, una vez, porque es que nosotros aquí damos consejo a la gente. Y nosotros queremos que la gente vaya por el buen camino, que se sientan bien, los defendemos ante Jesús en sus pecados. Nosotros vamos, intercedemos con ellos, con el Señor, para que el Señor los perdone y los ponga, los encamine de nuevo. Una vez yo estaba soñando, vi un sueño y venía una cosa mala para encima de un grupo de gente que yo estaba. Y yo empecé a avisarle, viene esto. Y le decía, viene esto. Y ellos se quedaban como si nada. Y yo gritando, mira, viene esto. Esto es lo que viene. Y ellos, tú sabes que hacían nada. Hasta yo me puse hasta a llorar en el sueño porque ya estaba explotando, reventando, tratando de ayudarlo. Pero no se dejaban ayudar. Dios le bendiga. ¿Con quién hablamos?
3: Mira, hablas con Roberto de la...
1: Dios te bendiga, Roberto.
3: Yo pertenezco a la iglesia Roca Eterna aquí en Palmarejo, en Laja.
1: Amén.
3: Ahora mismito, lo que pasa es que me siento, salí del hospital hace poco. Tengo el corazón, tengo el corazón malito, los pulmones los tengo comprometidos. Y yo quiero que oren por mí, porque no me siento bien de salud.
1: Vamos a orar por ti ahora mismo. Ángel, vamos a esta oración de sanación, petición al Señor Dios Todopoderoso, que yo sé que Él obra en todas las cosas.
0: Vamos rapidito a hacerle una oración. Gracias, Padre amado, Padre bueno, Señor, en el nombre de Jesús, Padre amado, te presentamos esta vida en este momento, Dios mío, Padre Santo. Tú conoces su condición de salud, Padre Santo. Mira cómo están los pulmones, Dios mío, cómo está su área, Señor. El corazón obra, Dios mío, de una manera especial, Padre Santo. Dale salud a todo su cuerpo, Dios mío, Padre amado. Y que normalice, Padre Santo, Señor. Padre amado, que el nombre de Jesús, Padre Santo, sana. Señor, ahora en este momento, perfecta voluntad, Padre amado, Señor, para que Él pueda dar testimonio de que tú eres el poderoso, que tú pones, Dios mío, todas las cosas nuevas, que tú obras en Él, Padre Santo. Dice tu palabra que por tu llaga fuimos nosotros curados. Declaramos esa palabra, Padre Santo, sobre la vida del varón, Padre, en el nombre de Jesús. Amén y amén.
1: La muchacha que llamó, que el pastor la había votado, nosotros vamos a entrar en oración por ella, vamos a interceder y por los pastores también que tuvieron esa situación. Sí, porque en verdad hay que orar por todo, orar por ella, porque ella tiene esa situación que le preocupa y a lo mejor no sabe ni para dónde va, pero el Señor le buscará una iglesia. O a lo mejor habrá algo sucederá entre ellos.
0: El Señor obra en ella también.
1: Sí, en ella, sí. La verdad es que obra en ella. Porque ella es la afectada en todo esto. ¿Entiendes? Pero orar por esos pastores también para que despierten de esa dormilona. ¿Entiendes? Porque el Señor los está llevando por el camino que no es. A esos pastores. Y que ella pues le dé la paz de nuevo, la paz de Dios. Y creo que ya
0: el tiempo ha corrido bastante.
1: Bueno, despídete, Ángel.

0: Vamos a...
1: Dios le bendiga. Gloria sea al Señor a cada uno de los radio oyentes. Gloria sea al Señor que nos estuvieron escuchando. Cada una de las peticiones nos las vamos a llevar para orar por cada una de ellas. Y vamos a estar orando. Y sabemos que el Señor obrará conforme a su voluntad sobre cada una de las peticiones. Porque sabemos que le servimos a un Dios de poder, un Dios que escucha y que responde. Esto ha sido todo por este programa, Ganando Almas para Cristo, con ustedes, Ángel y Leo Montalvo.
0: Dios les bendiga. Bendiga a todos.
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0: 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Ahora con ustedes, del Ministerio de las Calles al Altar, los pastores Juan Luis Ayala y Juan Carlos Ayala, en el programa Camino a la Luz.
2: Dios los bendiga en esta hermosa noche. Este que le habla a su hermano en Cristo, el pastor Juan Carlos Ayala, del programa Camino a la Luz del Ministerio de las Calles al Altar. Así que comencemos con una oración para que sea Dios el que tenga control y dominio de esta hermosa noche y podamos ser de bendición a sus vidas. Padre, en esta hora, Dios amado, tú que habitas en las alturas, te damos gracias, mi Señor, porque tú eres bueno, porque tú eres santo, porque toda la gloria es siempre tuya, Señor. Permite que podamos bendecir, Señor, a las vidas por medio de estas ondas radiales. Ayúdanos a llegar a las vidas y que aquel que no tiene fe ni esperanza pueda recibir una palabra de fe y esperanza. En el nombre de Jesús. Amén. Qué bendición poder estar un viernes más en sus hogares por este su programa Camino a la Luz del Ministerio de las Calles al Altar. Somos un programa que estamos todos los viernes enfocados en poder llevarle una palabra de bendición a sus vidas, donde queremos recordarle que Jesús los ama. Estamos comprometidos porque debemos dar por gracia lo que por gracia hemos recibido. Saludamos al pastor Juan Luis, quien estuvo hablando conmigo recién llegando aquí al programa. Les envía saludos a toda la audiencia. El viernes que viene él va a estar presente aquí en el programa, con el favor de Dios. Extraña el programa, pero sabemos que está muy, muy, muy comprometido con su área laboral. Pero qué bueno que el viernes que viene va a estar con nosotros. Gloria al Señor. Así que en esta hermosa noche también saludamos a nuestro amado Padre, que sabemos que está conectado, a nuestro vecino Tony, gloria al Señor, que también nos está escuchando, y a todos los del barrio, que los amamos grandemente, gloria al Señor. Le enviamos un fuerte abrazo a los confinados, a los que están en hogares de rehabilitación, a los que se encuentran en los hospitales, a todos aquellos que hoy necesitan escuchar una palabra y sabemos que Dios la tiene reservada para ti. Hoy me honra tener en esta cabina un gran amigo, un amigo que no solamente está aquí acompañándome, sino que es una persona de compromiso, una persona que trabaja mano a mano con el Ministerio de las Calles al Altar, nuestro hermano Jimmy Cardel, que viene desde Ecuador, gloria al Señor, y es administrador del Ministerio de las Calles al Altar. Así que le pasamos los micrófonos a nuestro hermano Jimmy, gloria al Señor, para que les salude y les hable de las maravillas, gloria al Señor, que tiene nuestro Señor Jesucristo para cada uno de nosotros. Hoy en los teléfonos, gloria al Señor, mi amada esposa estaban unos compromisos, así que pueden llamarnos directamente al 939-438-0912 o al 787-519-4596. En el nombre de Jesús, si mi esposa llegara por ahí, les dejo saber para darle los números de este teléfono. Jimmy, los teléfonos, gloria al Señor, están allí. Mi esposa puede ser que llegue, así que esperamos. Mientras tanto, seguimos predicando la palabra del Señor. Los micrófonos son tuyos, amado.
3: Muy buenas noches a toda la maravillosa audiencia de este programa, a quienes siempre escuchan a un hombre visionario, un hombre de fe, a un gran amigo, a un gran hermano, a una persona que ha ido construyendo a base de la fe y el amor, a base de el entusiasmo, el crear y el creer en la gente, en los más necesitados, en las personas que están en la calle, en las personas que están necesitadas de Dios y de amor. Saludar a esta maravillosa audiencia de Radio Renacer 106.1 FM.
2: Amén.
3: Para mí es un enorme honor poder ser parte de este programa, poder participar junto a usted y poder ser también un proveedor de comentarios positivos, más aún de esta responsabilidad tan grande como lo es el ser administrador y ser un directivo de una organización, de una casa hogar, de una casa familia, de un hospedaje especializado como lo es de las calles al altar. Hemos venido viviendo una semana muy intensa, pero sobre todo una semana donde se ha hecho y ha prevalecido la misericordia de nuestro Dios Padre.
2: Amén. Gloria al Señor. Dios siga bendiciendo a nuestro hermano Jimmy, quien va a estar compartiendo con nosotros durante esta hora. Gloria al Señor. Veníamos desde Isabel, amado, con un tráfico y las luces estaban hoy decididas a detenernos en el camino. Gloria al Señor, porque estaban todas rojas, aleluya. Pero gloria al Señor, llegamos a tiempo. Dios es bueno. Así que a pesar de que había una lluvia fuerte, todos los que vienen desde el área de Isabel, Aguadilla, hacia el área de Mayagüez, es importante que sepan que está lloviendo fuerte. Es importante que tengan sus wipers, ¿verdad?, sus parabrisas al día. Si tiene que detenerse en el despaseo, es mejor llegar tarde que no llegar nunca. Así que tomen precaución. Veníamos por allí con el deseo de estar aquí en la cabina, pero si hubiera estado un poquito más fuerte el tiempo, posiblemente hubiera llamado y hubiera suspendido el programa, o hubiera, ¿verdad?, usado otras alternativas. En cambio, aquí estamos, gloria al Señor. Dios es bueno. Y es importante que seamos precavidos y que entendamos que Dios lo que quiere son cosas buenas para nosotros. Y precisamente hablando de cosas buenas, hoy estuve en la oficina trabajando. Mientras trabajaba en la oficina con mi compañero Jimmy, estuve indagando un poquito en la computadora y estuve leyendo ciertas noticias en los diferentes periódicos del país. Y mientras leía, me llamó la atención varias noticias. Y una de ellas es sobre esta fémina, gloria al Señor, que trabaja en un canal de televisión. Y esta fémina pasó por un proceso. Un canal de televisión muy conocido, un programa muy conocido, con un artista muy famoso. Y esta mujer pasó por un proceso difícil y la noticia hablaba acerca de que ella se había bautizado. Y mientras estoy leyendo la noticia, veo acerca de este otro personaje famoso de Puerto Rico, que ahora reside en la Florida, y que en medio de un proceso también estaba bautizándose. Y ambos estaban dándole gloria a Jesucristo por el acontecimiento que habían acabado de experimentar, de haber sido sumergido en las aguas y haber pasado por la experiencia del bautismo. Y mientras yo leía esto, me ponía a analizar acerca de las recientes conversiones que han habido de muchas figuras públicas, de Daddy Yankee, de Alex Trujillo, de diferentes personas como el fallecido Terry Bollea, o como lo conocían, Hulk Hogan, personas como Kid Rock, que es un personaje que muchas personas de mi generación crecieron escuchándolo, cantando precisamente eso, rock, y se convirtieron a Cristo. Y cuando uno se pone a analizar cómo es posible que todos estos personajes que son famosos y que de alguna manera u otra generan dinero, tienen lujos, tienen de alguna manera autoridad, quizás tienen privilegios, tienen accesos que no todo el mundo tiene, de momento renuncian a todo ese estilo de vida y dan un paso que para muchos es totalmente paradójico. Es contrario a lo que estaban acostumbrados a hacer. Y cuando tú comienzas a ver testimonios de personas de gran influencia, como Héctor Delgado, quien en el pasado fue una persona que cantaba reggaetón, que un día lo dejó todo por el evangelio, personas como Julio Ramos, tú escuchas su testimonio y te das cuenta que nada de lo que ellos tenían los hacía felices. Ni el dinero, ni la fama, ni el poder que podían tener en la calle, o el poder que podían tener en el ámbito musical. Y eso me hace entender por qué estas personas también tomaron la decisión. Posiblemente están en la farándula, están en la televisión, están en diferentes foros que los hace ver ante las personas como personas de autoridad, personas de influencia, pero por dentro están vacíos. Por dentro están vacíos. Y al sentirse vacíos, comienzan a buscar algo que lo llene. Y muchos terminan utilizando heroína, cocaína, crack, marihuana. Muchos comienzan a tener sexo desenfrenado, se convierten en personas promiscuas. Comienzan a tener un descontrol gastando dinero en fiestas descontroladas. Pero al final, cuando todo el mundo se va para su casa y amanece, que solamente lo que ven son las botellas y el desorden que dejó la fiesta la noche anterior, siguen estando igual de vacíos. O pueden estar en eventos o en lugares donde pueden estar rodeados de miles de personas, pueden estar recibiendo cientos y miles de aplausos y se sienten vacíos. Y qué bueno cuando hay personas que se sienten así y llega alguien y les habla del único que puede llenar ese vacío. Cuando yo leía la noticia de esta joven que se convirtió a Cristo, que sale en la televisión, decía: gracias, gracias por el proceso que viví y por los pastores que el Señor puso en mi camino. Escucho los teléfonos sonando. Es bien importante que sepan que hoy no hay quien conteste los teléfonos, porque mi esposa no pudo llegar a tiempo, gloria al Señor, ni mi hijo. Así que pueden llamar a su número, que es 939-438-0912, o le escriben por WhatsApp y ella les estará atendiendo, gloria al Señor. Pero qué bueno cuando una persona llega, aleluya, y te deja saber que Cristo es la solución. Qué bueno cuando alguien llega a tu vida y te deja saber que Cristo es la única salida a tus problemas. Anoche, mientras yo estaba, gloria al Señor, predicando en otro lugar, hablaba acerca de Romanos 8:28. Y hablábamos acerca de que las personas que tienen un propósito, las cosas le ayudan para bien. Y los procesos te ayudan para bien. Esas lágrimas te ayudan para bien. Ese dolor te ayuda para bien. Y mientras yo venía en el camino hablando con el hermano Jimmy, hablábamos acerca de que a veces es necesario pasar por la escasez para cuando uno vuelva a tener en sus manos lo que en algún momento perdió, uno aprenda a valorizarlo. Hay muchos niños que tienen juguetes y juguetes y juguetes y nunca son conformes. Sin embargo, hay niños que lo que tienen es solamente un carrito, un muñeco, y cuando ese carrito y ese muñeco se le rompe, es como si hubieran perdido un familiar, como si hubieran perdido un perrito, porque amaban ese juguete, sabían valorizar ese juguete. Entonces, en nuestra vida las pérdidas son parte de los procesos que tenemos que vivir para tener una cercanía con aquel que puede llenar nuestro vacío. En un momento dado, había un hombre endemoniado en el área o en la ciudad, gloria al Señor, de Decápolis, ciudad de Gadara. Eso era una ciudad, una región compuesta por 10 ciudades, ¿verdad? Quiero hacer la aclaración. Y este hombre tenía muchas cosas que lo atormentaban. Y cuando llegó Jesús, Jesús expulsó todos estos demonios. Y todos estos demonios fueron hacia los cerdos y se fueron por una barranca, perdiendo la vida a todos los cerdos. Y la parte que quiero enfatizar es la parte de este endemoniado que tenía tantas cosas, porque no fue un demonio, era una legión. Porque eran muchos. Yo sé que hay muchas personas que no tienen solamente un problema, tienen muchos problemas. Pero Señor, ¿qué es lo que me pasa? ¿Por qué no puedo resolver mi problema matrimonial? ¿Por qué no puedo resolver mis finanzas? ¿Por qué mis hijos me faltan el respeto? ¿Por qué los vecinos se me levantan en contra? ¿Por qué en el trabajo no me respetan? Son muchas las cosas que pueden estar ocurriendo. Como también hay muchas cosas en la mente que no te dejan dormir. Las deudas, los problemas, las condiciones de salud. Como también pueden ser demonios que te estén atormentando. Porque en algún momento llevaste anatema a tu casa. Y mientras había anatema en el pueblo no prevalecía. Josué fue y se quejó. Y la respuesta fue: no te quejes, vete y saca el anatema que hay en tu pueblo. Porque mientras haya ese anatema, no pueden avanzar. El lingote de oro, los 250 ciclos de plata, el manto babilónico iba a impedir el avance. y hay cosas que tú necesitas soltar de tu vida para que haya avance en tu vida, para que pueda haber una liberación en tu vida y Cristo llegue a tu corazón. Así como llegó al corazón de esta fémina que tuvo el valor de aceptar a Cristo y bautizarse, como ocurrió en este influencer que tuvo el valor de bautizarse, así como ocurrió en Kid Rock, como ocurrió, gloria al Señor, en Hulk Hogan, como ocurrió en muchas personas como Héctor Delgado, Julio Ramos, como puede ocurrir en tu vida esta noche. Así que recuerda que en medio de las tribulaciones, en medio de todas las cosas que pueden estar ocurriendo en tu vida, solamente hay un camino y se llama Cristo. Los micrófonos son tuyos, amado Jimmy.
3: Muchas gracias, mi amado pastor. Muy, muy constructivo el escuchar palabras tan inspiradoras. Quería manifestarle que tenemos una audiencia internacional en estos momentos.
2: Gloria a Dios.
3: Que nos están escuchando y me han pedido que se los salude. No sé si...
2: Claro.
3: Sí. Bueno, muchas gracias por aceptar esos saludos internacionales desde el Ecuador. Para el Ecuador, desde Mayagüez, Puerto Rico, desde la 106.1 Radio Renacer. Quiero saludar en primer lugar a mi esposa, que está muy atenta a este programa, Nayeli García, a mis dos hijos, Salvatore y Alesia, a mi hermano Michael Candel, a mi tío, el doctor Carlos Rubira, en Nueva York, al pastor José Mateo, en República Dominicana, al doctor Manuel Valdés. Y bueno, la lista es un poco larga, pero sumándome a sus palabras, ¿qué sería del ser humano sin Dios? ¿Qué sería del ser humano sin tener una creencia? ¿Qué sería del ser humano sin entender la misericordia de Cristo? Sería un ser humano perdido. Y quizás es lo que nosotros encontramos en las calles, esas personas que Dios ama, pero que tienen en sí la falta de Dios en el corazón de sí mismos. Por eso invitamos, si estás en la calle, si no te encuentras a ti mismo, si no te sientes escuchado, si sientes que tu vida no tiene un sentido, pues sí la tiene, pues sí existe. Hay algo que va más allá del entendimiento humano que nos une en fe y en espíritu. Hay algo que es una energía inimaginable y inexplicable, y un misterio universal que está ahí. Un amor incondicional que está ahí. Recuerda aquel proverbio, aquella sagrada palabra del hijo pródigo. Aquel hijo que vagó por el mundo, aquel hijo que pecó, aquel hijo que pasó por tantas vicisitudes. Tú eres ese hijo a quien el Padre recibe con amor y sin importarle. Dios detesta el pecado, pero ama al pecador. Jesús predicó, ¿a quién es mi pastor?
2: A los pecadores.
3: Fue Él el que transformó vidas y durante 2000 años ha seguido transformando vidas y vidas. Han existido cambios inimaginables. Gente que estaba y que pensaba estar destinada al fracaso y a morir en la calle, encontró a Dios y son padres de familia, gente de bien. Yo a diario veo testimonios de gente que quizás ni me imaginaba que había estado en la calle comiendo de la basura, usando sustancias sujetas a fiscalización, tratando de llenar vacíos. Recordemos que el demonio o el mal es lo fácil. Es lo fácil. Es lo que te deja más vacío que lleno. Porque lo que en realidad llena es la presencia y el Espíritu de Dios.
2: Amén.
3: Es el Espíritu Santo. es Cristo. Él es el que te llena. Esa es la energía que necesitas para salir adelante.
2: Gloria a Dios.
3: Él es el ser. El ser, el ente. El Espíritu Sagrado que está esperándote. El que te abraza. El que te besa. Y el que te hace sentir completo como ser humano. Como un ser espiritual. Como un ser con alma. Como un ser deseoso de ser aceptado por un Padre que jamás le cerrará su puerta.
2: Amén, mi amado Jimmy. Fíjate que uno puede ver un carro del año, un Lamborghini, puede ver un Ferrari, puede ver un Maserati, puede ver un BM, puede ver un Rolls Royce. Y la persona más importante dentro de ese vehículo, y en el camino si se explota una llanta, ese vehículo, si no se arregla la llanta, ese vehículo no puede proseguir. Y pudo haber costado $500,000, pudo haber costado $1,000,000, pudo haber costado $100,000, pero ese vehículo no puede moverse porque se le explotó una llanta. Y mientras esa llanta está explotada, tú no te puedes mover. Y en el Evangelio hoy habemos muchas personas que se nos ha explotado esa llanta y que no dejamos que alguien nos ayude a repararla. Y mientras no permitamos que alguien nos ayude a reparar esa llanta, no podemos proseguir en el camino. Y fíjate que si usamos como ejemplo el camino que veníamos transitando hoy, era un camino que estaba lluvioso, era un camino que estaba con la tierra húmeda, mojada,
3: resbaloso.
2: Y si uno iba para un evento donde uno iba bien vestido, con unos zapatos nuevos, no creo que uno tuviera la capacidad de bajarse a trabajar con la llanta bajo la lluvia que estaba cayendo, porque automáticamente era un sacrificio para uno tener que regresar hacia atrás. Y eso mismo pasa en la vida espiritual. Cuando nosotros queremos hacer las cosas por nuestra cuenta, muchas veces terminamos regresando hacia atrás, porque lo que hacemos es que nos enfangamos, nos ensuciamos los zapatos. Pero cuando dejamos que alguien nos ayude, esa persona que se detiene y pregunta, ¿le puedo ayudar en algo? ¿Qué le pasó en el camino? Fue que se me explotó una llanta. No se preocupe, yo se la cambio. Muchas veces nos protege de que nos manchemos la ropa, de que nos ensuciemos los zapatos. Y cuando la goma se cambia, uno puede proseguir en el camino. Y eso es lo que quiere hoy el Señor. El Señor lo que quiere es que hoy dejemos que Él nos ayude. Que Él sea el que cambie esa llanta para que no tengamos que retroceder hacia atrás, que no tengamos que manchar nuestras vestiduras y que podamos seguir hacia adelante. Que podamos seguir con la bendición del Señor. Que el Señor pueda ser el que diga, mi siervo fiel, en lo poco ha sido fiel, en lo mucho te pondré. Esta noche muchas personas han tenido la experiencia de haber conocido muchos dioses. El dios del dinero, el dios del placer, el dios de la mentira, el dios de la manipulación. Pero todos esos dioses fueron dioses que costaron muy caro. Y como costaron muy caro, yo sé que es difícil soltarlos. Y dejar el pecado cuesta. Pero como diría mi pastor Mateo, no soltar el pecado cuesta más. El precio de soltar el pecado cuesta bastante alto. pero el no soltar el pecado, el precio es más alto. Las consecuencias son peores. Por eso es importante que entendamos que esta noche estamos aquí para dejarte saber que Cristo es la solución. Que Cristo está ahí dentro de la celda donde estás pensando que tú nunca vas a salir. Que está ahí dentro, gloria al Señor, de tu vehículo donde estás quizás enojado con tu esposa, enojada con tu esposo, enojado con tus hijos. Y que a lo mejor dijiste, hoy no voy para casa, mejor me voy para casa de mami, me voy mejor para el negocio de la esquina, me voy a dar una vuelta con los amigos. Y es la trampa que el enemigo te tiene para destruirte. Solo basta con que pruebes una para que sigas con las demás. Solamente basta con que pruebes una bolsa de droga, una cerveza, para que sigas con las demás. Así que la bola está en tu cancha. Hoy el Señor quiere que, así mismo como saliste de tu casa y te desviaste por un enojo, por una simpleza, por una discusión pequeña en tu matrimonio, que así mismo regreses. Y que si tienes que pedir perdón, aunque no haya sido tú el que lo provocaste, que lo pida. Muchas veces nuestro falso orgullo no nos deja pedir perdón. Y el perdón a quien nos hace libres a nosotros. Esta mañana yo tuve una situación donde una de las residentes del hogar y uno de los residentes del hogar no son muy fáciles. Y posiblemente me estén escuchando, y si me están escuchando se tienen que estar hasta riendo. Y se imponían y se imponían. Pero al final uno le habla con amor, le habla con ternura y ellos terminan cediendo. ¿Por qué? Porque ellos están entendiendo que lo que habita en uno es algo más poderoso que uno. Porque una persona normal no actúa de la misma manera con la que te tratan. Y Jesucristo, cuando caminaba en la tierra, iba incluyendo a las personas que se le acercaba por amor. El hermano Jimmy hablaba acerca de que quiénes eran los protagonistas de las conversaciones de Cristo. Eran los pecadores, eran los publicanos, personas que eran despreciadas por su pueblo. ¿Y quiénes eran los primeros que estaban allí señalando? Los que tenían las vestiduras que representaban la religión de ese tiempo. ¿Qué significa eso? Que muchas veces vamos a recibir críticas de las personas que menos esperamos. Pero eso no puede detener tu camino. Eso no puede detener tu inspiración. Eso no puede detener tus ganas de superación. Eso no puede detener tus deseos de seguir adelante, hermano. Eso no puede detener tus sueños, tus metas, tus anhelos, hermano. Porque Cristo no es una carrera donde una persona llega y recibe un premio. Cristo es una meta donde todo el que corre gana. Aleluya.
4: Aleluya.
2: Todo el que corre en esa carrera gana, mi hermano. Así es. Usted está ganando vida eterna, está ganando su salvación, está ganando el cielo, gloria al Señor, las bodas del Cordero, está ganando, gloria al Señor, que cuando suene la trompeta, usted sea levantado con la iglesia. Usted está ganando, gloria al Señor, que usted, gloria al Señor, sea de los que reviva primero, porque dice la palabra que los muertos en Cristo resucitarán primero. Usted está ganando, hermano, pero el que va a su lado también está ganando, y el que va atrás también, y el que va al frente, no importa en qué posición usted vaya, todos van ganando en la carrera del Señor. Qué bueno es Cristo, hermano Jimmy.
4: Qué bueno es Cristo, pastor.
2: Los micrófonos son suyos, Jimmy.
4: Qué inspirador lo que usted dice, pastor.
2: Aleluya.
4: Qué energía que se vive en esta cabina.
2: Gloria al Señor.
4: Esta cabina, mi querido pastor, es un pedacito de cielo.
2: Amén.
4: Es la divinidad que se siente.
3: Y así puedes sentirte tú, mi querido amigo. Tú que estás deseoso de conocer a Dios y no sabes cómo llegar a Él. Sabes que hay una casa que te espera en Isabela. Sabes que hay un espacio para ti. Sabes que el amor de Cristo vive en nosotros. Y por lo tanto existe una imitación y una emulación hacia ese proceder misericordioso. El reino de los cielos está abierto para todos aquellos que quieran aceptar a Cristo, a Dios en su alma, en su corazón. El pastor Juan Carlos Ayala lleva haciendo un trabajo, como se dice en mi patria, un trabajo de hormiga. Un trabajo que ha dado resultados. Un trabajo de transformación, de evolución espiritual. En estos momentos, yo que me considero un creyente y que humildemente reconozco que me falta mucho por aprender sobre las Sagradas Escrituras, solo un momento de conversación con un hombre como el pastor Juan Carlos Ayala es la inspiración y la motivación para querer educarse en Cristo, educarse en fe. No piensen, queridos radioyentes, que exista una intención con intereses, valga la redundancia. Este accionar es completamente desinteresado. Esto nos inspira Dios a hacerlo. Porque el amor de Dios es un amor para todos. El amor a Dios es un corazón que late en cada ser vivo que permite que Él entre. Mi pastor Ayala, para mí es muy grato. Y estar con usted, no solo trabajando ni colaborando, porque la mayor riqueza que el ser humano puede ganar es el educarse y el absorber conocimiento.
2: Amén.
3: Y el conocimiento en Cristo Jesús, el conocimiento en Dios, es sagrado, es Amén. Omnipotente, es único y sobre todo transformador.
2: Aleluya. Gloria al Señor. En esta noche, amado hermano, tú que nos has estado escuchando, te hacemos la invitación de que si tú necesitas a Cristo en tu corazón, independientemente por la situación que estés pasando, yo te invito a que ahí donde tú estás, repitas las palabras que nosotros vamos a estar hablando, gloria al Señor, que yo voy a estar mencionando, y que si necesitas reconciliarte o aceptar a Cristo, lo hagas sin ningún temor. Nadie tiene que verte, pero Cristo te ve. Así que ahí donde estás, simplemente repite: Padre, en esta hora reconozco que he fallado tantas veces y aún así tú me sigues amando. Aquí estoy abriéndote mi corazón, pidiéndote perdón por todos mis pecados, pero sobre todo pidiéndote que no borres mi nombre del libro de la vida. En esta hora, Señor, te reconozco y te acepto, Jesús, en mi vida como mi exclusivo Salvador. Amén.
3: Amén.
2: Si hiciste esta oración, amado hermano, te felicito. Y hoy hay fiesta en el cielo. Hoy el Señor ha intercedido por una vida más. Así que si hay personas que están teniendo problemas de adicción a drogas, personas que no tienen hogar, personas que necesitan ayuda, o conoces a alguien, puedes llamarnos al 939-438-0912. El Ministerio de las Calles al Altar cuenta con 3 hogares en Isabela, donde tenemos un espacio para ayudarte. El fentanil es algo que está acabando grandemente. Es triste ver cómo los que llegan para romper del fentanil, cómo se hacen sus necesidades encima, cómo se ponen violentos, cómo rompen cosas y luego días después no se recuerdan de nada. Y el que está también bebiendo alcohol, cómo tienen que pasar por ataques epilépticos, tienen que pasar por un proceso de desintoxicación bastante difícil, pero no imposible. Y el cigarrillo electrónico y el cigarrillo tradicional es difícil, lo sé. Fui un fumador bastante compulsivo, pero hoy soy libre. Y Dios puede libertarte. Está en tus manos. Si quieres dejar el alcohol, si quieres dejar la droga, si quieres dejar la fornicación, si quieres dejar el adulterio, si quieres dejar la mentira, si quieres dejar el casino, está en tus manos. Todo lo que hagas en exceso, incontrolablemente, algo que ya no puedas tener la posibilidad tan siquiera de controlar, ya tú necesitas ayuda. Así que llámanos al 939-438-0912. Puedes llamarnos para información sin ningún tipo de compromiso y te orientamos. Tenemos alrededor de 7, 8 personas, hoy ingresó una persona, ayer ingresó otra, tenemos una lista de varias personas. Hoy ingresó una persona muy especial, se llama Iris, ¿verdad? Iris.
4: Astrid.
2: Astrid fue una persona que ingresó hoy, gloria al Señor, muy especial. Desde que la vi, me compugió el corazón, porque es que cuando hay necesidad y se necesita ayuda, no hay estatus social, no hay edad, no hay nada que el enemigo le impida atacar con toda su fuerza. Pero qué bueno que Cristo, no importa el estatus social, la edad o la situación, también está preparado para ayudarte. Así que en esta hermosa noche vamos a estar orando por todos los que llamaron simbólicamente, ya que no tuvimos hoy personal en el teléfono. Pero los que llamaron al 939-438-0912 o le escribieron a la pastora, pues ella me estará dando conocimiento, gloria al Señor. Así que vamos a orar de manera especial esta noche para concluir con este programa del Ministerio de las Calles al Altar. Padre, en esta hora te damos gloria y te damos honra, porque solo tú eres el que permite que estemos aquí todos los viernes. Gracias por esta victoria de casi 8 años en este programa.

0: Gracias por el radio oyente, por los confinados, por los enfermos, por los adictos, por los que están en las calles, porque yo sé que tú vas a trabajar con ellos a tu manera. Dios bendiga grandemente esta emisora. Dios bendiga al presidente Larry Ramos, a nuestro hermano en los controles Sandy, a nuestro hermano Jimmy, gloria al Señor que estuvo hoy en el programa, que va a ser el primero de muchos, aleluya, a mi hermano el pastor Juan Luis, a mi amada esposa Lindy Alice, que les mando un beso y la amo con todo mi corazón. Así que, sin más que abundar, de mi parte les dejo que Jimmy les salude antes de terminar el programa.
1: Queridos radioyentes, agradecerles a ustedes el tiempo que es un recurso no renovable. Solo sepan que el tiempo que se han tomado en escuchar esta hora radial es un tiempo de altísima calidad. Es un tiempo en el cual nos encontramos con Dios, con oración, con las vivencias, con las historias de vida que son transformadas. Qué privilegio poder estar en esta radio, que es una de las más reconocidas de Puerto Rico. Amén. Una de las más escuchadas de Puerto Rico. Fue la primera emisora de radio que escuché cuando vine a Puerto Rico. Cuando me bajé del aeropuerto, en el aeropuerto, y me subí junto a usted, estábamos escuchando esta emisora, pastor.
0: Amén.
1: Que hasta yo se lo pregunté. Es un momento transformador, un momento positivo. Y gracias, pastor Juan Carlos Ayala, por decir que va a ser el primero de muchos, porque transformar vidas tiene un valor inimaginable, no solo para quienes estamos en esta tierra por momento, sino para quien nos espera en ese reino maravilloso de los cielos.
0: Amén. Gracias, amado Jimmy. Dios me los bendiga a todos en esta hermosa noche. Este que le habló fue su hermano en Cristo, el pastor Juan Carlos Ayala, del Ministerio de las Calles al Altar, en su programa Camino a la Luz. Nos conectamos el próximo viernes a la misma hora. Dios me los bendiga. Ebenezer, hasta aquí me ha ayudado Dios. Dios los bendiga. ¡Llévatelo, Sandy!
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